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1: 19:30.
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0: 20 horas, 30 minutos.
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2: A veces lo que más duele no es perder a la persona, sino la idea de que esa persona pueda ser feliz con alguien más. Aunque no sea conmigo, es un bolero que habla de la resignación y del amor que sabe soltar. Santiago Chago Díaz Vera, cantautor de Durango, México, la compuso inspirado por su amante Dora Lilia Fernández Ledesma, Lili Fernández, una relación marcada por obstáculos como su matrimonio previo y la desaprobación familiar. Aunque no sea conmigo, es un bolero que habla de la resignación y del amor que sabe soltar. La canción fue escrita por el músico y cantante mexicano Santiago Chago Díaz. Aunque no fue una composición original de la banda Café Tacuba, con el tiempo la canción se convirtió en un himno. La versión que vamos a escuchar ahora es una joya. La grabaron el acordeonista Celso Piña y la banda Café Tacuba en 2005. En UNL Radio 98.5, escuchemos Aunque no sea conmigo, con Celso Piña y Café Tacuba.

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Hola, ¿qué tal? Mi canción favorita es Partido en Dos de La Única Tropical, una agrupación peruana. La razón principal es la identificación emocional. La letra habla de un corazón roto, la vulnerabilidad de extrañar a alguien y del dolor de una ruptura. Bueno, todos en algún momento de nuestras vidas hemos tenido un corazón partido en dos y la canción se convierte en un desahogo colectivo. En sí es un drama común hecho canción, y es por esto que me gusta muchísimo este hermoso tema musical Partido en Dos. Soy Fátima Jaramillo, estudio en la Universidad Nacional de Loja y curso el quinto ciclo de la carrera de comunicación.

0: 20 horas, 59 minutos.
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0: 21 horas, 33 minutos.
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1: En 1957, el compositor mexicano Álvaro Carrillo se encontraba en una reunión. Una chica le reclamó que, al final, todos los hombres eran iguales. El compositor, que estaba enamorado de ella, respondió con una frase poética: aunque te vayas, siempre tendrás mi sabor. Esa noche, Álvaro Carrillo compuso una de las canciones más emblemáticas de la historia del bolero, Sabor a mí. La canción habla de la huella que deja el amor, de la marca que se impregna en el alma. La canción, además de su profundidad poética, tiene una melodía que se queda. La versión más famosa fue grabada en 1964 por la cantante estadounidense Eddie Gourmet junto al trío Los Panchos. En ese momento, la artista ya había alcanzado el éxito en Estados Unidos y buscaba un nuevo público. La voz de Eddie Gourmet, elegante y educada, se juntó con las guitarras del trío Los Panchos y el resultado fue una canción que trascendió el tiempo y el idioma. En los sonidos del mundo escuchamos Sabor a mí de Eddie Gourmet y Los Panchos.

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0: 22 horas, 2 minutos.
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Mi canción favorita es Los Caminos de la Vida de Los Diablitos del Vallenato, cantada por Omar Geles, porque me recuerda la lucha o lo luchadora que ha sido mi madre para, junto con mi padre en sí, para sacarnos adelante a nosotros como familia, como hijos, darnos el estudio, darnos una buena vida. Mi nombre es Estefano Chuncho, soy estudiante de la carrera de comunicación del cuarto ciclo.

0: 23 horas, 3 minutos.
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1: El cobre en el bolero es el símbolo del amor que no es oro. No es amor de verdad, es un amor que, con el tiempo, se oxida. De eso habla Amor de Cobre, del cantante argentino Leo Marini, que nació en el tango. Fue un embajador del bolero en toda América Latina. Lo llamaron la voz que acaricia. El bolero, Amor de Cobre, fue escrito por José González Giral y popularizado por Leo Marini con la Sonora Matancera en 1952. Es un bolero con una letra fuerte que denuncia a las mujeres que buscan el interés económico en lugar del amor. La canción describe a una mujer que solo se interesa por el cobre, el dinero, y que eventualmente sufrirá las consecuencias de su actitud. En el mes del bolero, escuchamos Amor de Cobre, de Leo Marini.

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0: 23 horas, 30 minutos.
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0: Cero hora, un minuto.
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1: A continuación, Vuélveme a besar. Es una composición original de la banda mexicana Comisario Pantera. La lanzaron en el 2017 y para la voz femenina invitaron a la cantante guatemalteca Fabiola Rodja. La canción conserva la melancolía del bolero. Habla del arrepentimiento, del error, de la súplica por una segunda oportunidad, pero lo hace desde un mundo donde el amor no es una tragedia, sino una equivocación que se puede enmendar. La voz de Fabiola Rodja, que en su país es conocida como la princesa del soul, le da a la canción un aire de balada clásica. Ahora, en el mes del bolero, escuchamos Vuélveme a besar con Comisario Pantera y Fabiola Rodja.

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0: 0:29.
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Hola, ¿qué tal? Mi canción favorita es El Día de Mi Suerte, de Héctor Lavoe. Me gusta esto porque es una canción súper significativa para mí, ya que trata sobre una historia que a mí me dio mucha reflexión para seguir adelante en mi vida. Y me ayuda también mucho a la universidad. Cuando la pongo, hago mis tareas, mis trabajos, con mucho entusiasmo. Mi nombre es Víctor Andrés Orellana, de la carrera de Trabajo Social del cuarto ciclo.

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0: es la 1 de la mañana, 1 minuto.
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1: Desde Ecuador, desde el corazón de la música popular, se sigue cantando, se sigue amando, se sigue doliendo. Pero el bolero, para sobrevivir, tuvo que transformarse. De eso habla el bolero que vamos a escuchar. Fue grabado por el artista lojano Leonel Armijos, junto a la cantante Ángeles Carrión. La letra, de autoría del propio Armijos, fue creada originalmente como una balada reggae para la agrupación Funky Express Band. El bolero es su esencia. Siempre ha sido un género que ha hablado del amor. Pero lo que no sabíamos es que el amor, para contarse, no siempre necesita de la tragedia, del despecho, del abandono. A veces también puede nacer desde el agradecimiento. En UNL Radio 98.5 escuchamos Te Adoro, de Leonel Armijos y Ángeles Carrión.

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0: Es la 1 de la mañana, 33 minutos.
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0: Son las 2 de la mañana, un minuto.
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2: Se dice que por allá, en 1957, el compositor mexicano José Ángel Espinosa Ferrusquilla escribió esta canción inspirado en el dolor que le provocó que una chica de Sinaloa llamada María Antonieta le rompiera el corazón. En ese entonces ellos dos salían y ella le hizo creer que no tenía ningún compromiso con nadie, hasta que apareció un tercero en discordia. Cuando Ferrusquilla se enteró, decepcionado, le reclamó no solo por el hecho de haberlo engañado, sino porque además el hombre con el cual María Antonieta estaba comprometida era muy amigo de él. Ferrusquilla se subió a su auto y se fue muy molesto. Pensando en todo lo sucedido, fue en un semáforo que le vinieron a la mente un par de frases. «Sabes mejor que nadie que me fallaste, que lo que prometiste se te olvidó». Fue así como durante todo el trayecto cada línea de «Échame a mí la culpa» fue cobrando vida, y para cuando este gran compositor llegó al final de su camino, ya tenía completa la canción. No podemos confirmar que esta historia sea cierta, pero sería un gran origen para una de las canciones más conocidas en el idioma español. En UNL Radio 98.5 escuchamos «Échame a mí la culpa», con el trío Los Tres Haces.

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1: Hola, me llamo Roosevelt Fabián Ramírez Armijos. La canción que más me gusta es Rayando el Sol de Maná. La escucho muy seguido porque es una canción que expresa muchas emociones y me identifico con la letra. Me hace sentir calmado. Estudio la carrera de Pedagogía de la Informática. Estoy en tercer ciclo.

0: Son las 3 de la mañana, un minuto.
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2: ¿Has amado tanto que hasta el pasado de esa persona te dolía? ¿Tanto que preferiste no saber, porque cualquier detalle te rompía por dentro? Vicente Garrido lo supo bien. A los 28 años, Garrido escribió No me platiques más, inspirado en una mujer que conoció en un cabaret de la Ciudad de México llamado Cien Flores, un lugar modesto donde tocaba de 10 de la noche a 6 de la mañana por apenas 15 pesos diarios. De aquella historia quedó una sola huella, este bolero. El cantante estadounidense Nat King Cole, quien ya era una estrella del jazz, grabó No me platiques más el 9 de marzo de 1962 en Ciudad de México, como parte del álbum More Cole Español, que representa el cierre de su trilogía de álbumes en español. La voz de Nat King Cole, suave y elegante, le dio al bolero un toque de distinción que lo hizo cruzar fronteras. En el mes del bolero, escuchamos No me platiques con la elegante interpretación de Nat King Cole.

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0: Son las 3 de la mañana, 33 minutos.
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2: En los últimos años, el bolero ha renacido en América Latina. Las voces de nuevos talentos lo han vuelto a llevar a la radio y a los escenarios. Una de las voces más importantes es la de Andrés Cepeda, un cantante que nació en la balada, pero que se enamoró del bolero. Y para la canción que vamos a escuchar, invitó a otro cantante colombiano, Manuel Medrano. Una Flor es una composición de ambos artistas y fue presentada en el álbum Bogotá. La canción, que es una balada bolero, habla de ese amor que no se olvida, del recuerdo de una relación que dejó una huella que no se puede borrar. El bolero, en Colombia, se hizo una versión más lenta, más íntima, más de cantautor, y el resultado es esta canción. En UNL Radio escuchamos Una Flor, de Andrés Cepeda y Manuel Medrano.

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1: Son las 4 de la mañana, un minuto.
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0: Son las 4 de la mañana, 31 minutos.
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2: El bolero es la música de la espera. La canción que vamos a escuchar ahora habla de esa espera, de la promesa de una vida que se va a pasar juntos. Toda una vida es una de las canciones más importantes del bolero. Fue compuesta por el compositor cubano Osvaldo Farrés en 1943. Inolvidable es el título del álbum de estudio número 24, grabado por el intérprete venezolano José Luis Rodríguez, El Puma, y el primero con el trío Los Panchos. Fue lanzado al mercado bajo el sello discográfico Sony Latin el 25 de noviembre de 1997 y forma parte de la lista de los 100 discos que debes tener antes del fin del mundo, publicada en 2012 por la misma disquera. El Puma, que en su carrera se ha movido por distintos géneros, se entregó al bolero con una voz que, sin perder su potencia, se hizo más suave, más íntima. En los sonidos del mundo, escuchamos Toda una vida, de José Luis Rodríguez y Los Panchos.

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0: A mí me gusta la música que se llama Afuera del Planeta, que es de Manuel Medrano. Esta me inspira como que el amor.
1: ¿Ya?
0: Y me gusta escucharla así como que a momentos que estoy estudiando y así. Mi nombre es Elena Quinche y soy de la carrera de Medicina Veterinaria. Oh.

0: Son las 5 de la mañana, 3 minutos.
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2: Hay boleros que hablan de amor y hay boleros que hablan de magia. La canción que vamos a escuchar es uno de esos boleros. Se llama Embrujo y fue grabada por el trío mexicano Los Tres Diamantes en 1957. El bolero fue compuesto por el nicaragüense Napoleón Baltodano. El trío, que se formó en 1948, se caracterizó por sus voces potentes y por el uso de la guitarra eléctrica, que le dio un nuevo sonido al bolero. La canción habla de un amor que es un hechizo, un amor que, sin explicación, nos atrapa, un amor que no se puede entender, que no se puede explicar. La letra es una metáfora de lo que a veces sentimos, que el amor no es un sentimiento, sino un embrujo, una maldición que nos condena a amar. En el mes del bolero escuchamos Embrujo con el trío Los Diamantes.

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0: Son las 5 de la mañana, 31 minutos.
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5: Hay un momento en que el amor y el odio se tocan, se vuelven la misma cosa. De eso habla la canción que vamos a escuchar. Fue grabada por Panchito Risset, el cantante cubano. Él no escribió la canción. La letra es del argentino Reinaldo Gizzo y la música de Enrique Alessio. El bolero, por su letra, se convirtió en una de las canciones más famosas. Habla del dolor que produce amar a alguien que nos hace daño y el dolor que produce odiar a alguien que amamos. La canción es una declaración de un amor imposible. El hombre que se encuentra atrapado entre el amor y el odio no puede decidir qué sentir. El bolero, con su melodrama, es el género perfecto para hablar de esos sentimientos, porque el bolero no tiene miedo a las contradicciones. Ahora, en el mes del bolero, escuchamos Te odio y te quiero, de Panchito.

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0: Son las 6 de la mañana, un minuto.
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0: Son las 6 de la mañana, 30 minutos.
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2: El bolero en su historia siempre ha hablado del amor. Pero el amor, como sabemos, tiene muchos lados. Uno de ellos es el lado oscuro, el celo. De eso habla la canción que vamos a escuchar. Fue estrenada por el grupo argentino Les Luthiers en 1981 y la canción, en su humor, es un homenaje al bolero. La letra es una parodia de los chicles del bolero, el amante que sufre, la mujer que no lo quiere, el amor que duele, pero lo hace desde el humor. La canción, que es una historia de celos, es una demostración de que el bolero, incluso cuando se ríe de sí mismo, no pierde su esencia. Ahora, en los sonidos del mundo, escuchamos Les Luthiers con el bolero de los celos.
3: Les Luthiers interpretarán el bolero de los celos. Previamente daremos lectura al poema Y cómo lastiman los celos, perteneciente al libro de Luis Carlos Álvarez Fresón, titulado Atardecer de un ocaso crepuscular. Y cómo lastiman los celos. Te seguí, Elena, desesperado e inerme, junto al mar de iridiscente espuma, indefenso hasta el paroxismo. Tal vez no quisieras verme, tal vez fuera la bruma, o tal vez fuera tu astigmatismo. Y cómo lastiman los celos. Ay. Caminabas descalza por la arena y yo caminaba detrás, arrastrando mudo mi condena, adorándote en silencio desde lejos. Y te grité cuando no pude más, cuidado con los cangrejos. Y cómo lastiman los celos. No me contestaste, Elena, pero te seguí por la playa con mi pena, alucinado por la magia de tus ojos azabache. Y vacilé al escribir tu nombre en la arena, pues nunca supe bien si Elena es con H.

0: Angus.
1: Angustia.
0: Mi vida es un tormento. Mi alma ya está mustia. Es duro sufrimiento vivir con esta angustia terrible.

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0: Son las 7 de la mañana, 2 minutos.
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0: Las 7 de la mañana, 33 minutos.
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2: Volvemos a la era dorada del bolero con una de las voces femeninas más importantes de la historia, Toña la Negra. Nacida en Veracruz con el nombre de María Antonia del Carmen Peregrino, en México, en 1912, fue una de las primeras cantantes en darle al bolero un carácter dramático y apasionado. Cenizas es uno de sus boleros más memorables, compuesto por el mexicano Huelo Rivas. La letra habla de un corazón que se ha convertido en cenizas, de un amor que se ha quemado. El bolero, grabado en 1948, se convirtió en un himno de la desolación y la pérdida. Con su interpretación, Toña la Negra nos muestra que en el desamor solo quedan cenizas. En el mes del bolero, escuchamos Cenizas en la voz de Toña la Negra.

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0: Son las 8 de la mañana, 3 minutos.
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0: Son las 8 de la mañana, 30 minutos.
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1: Rico. 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

Hola, mi canción favorita es Hold On de Internet, y la escucho porque me parece que es una canción muy tranquila y la escucho todos los días porque me gusta mucho la vibra que tiene tranquila de la canción. Yo soy María José Sequilanda, de la carrera de Pedagogía de los Idiomas Nacionales y Extranjeros de octavo ciclo.

0: Son las 9 de la mañana, un minuto.
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0: Son las 9 de la mañana, 29.
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2: El bolero es una buena forma de contar historias. Ahora escucharemos una propuesta que mezcla el humor con el romanticismo. Los Tres Tristes Tigres, un trío de comediantes y músicos de Monterrey, México, han logrado crear un género propio que mezcla el bolero, el pop y la comedia. Sus canciones, con letras ingeniosas y divertidas, parodian los chicles del amor, pero sin dejar de ser románticas. ¿Cómo no voy a quererla? Es un ejemplo perfecto de su estilo. La canción, que es una parodia de un bolero clásico, habla de un amor que se da por hecho, de una relación que se vive en la cotidianidad. Con sus guitarras, sus armonías, de voces y su humor, el grupo juega con los chicles del género, desde las letras dramáticas hasta la voz impostada. El resultado es un bolero que nos hace reír, pero que también nos recuerda por qué amamos este género. En el mes del bolero, escuchamos ¿Cómo no voy a quererla? En la voz de los Tres Tristes Tigres.

0: Muchísimas gracias.
1: Gracias.
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0: Son las 10 de la mañana, un minuto.
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4: Buenas tardes, amigas y amigos oyentes, sean todos bienvenidos a esta nueva emisión de Derecho para No Abogados, un espacio donde te acercamos al mundo jurídico de forma clara, precisa y analítica. El día de hoy les saluda Valeria junto a mis queridas locutoras Nico y Tati, y por referirnos Nico a su última emisión, te agradecemos mucho y un abrazo fuerte.
5: Muchas gracias. Sí, muy buenas tardes con todos quienes nos están viendo, escuchando y quienes están haciendo ambas cosas. Mi nombre es Nicole. Ya hace unas semanas que no he pasado por aquí, que no he estado en este espacio con ustedes, y pues se extraña bastante. Les agradezco también por el detalle de que es mi última emisión. Ya estamos terminando el ciclo también, ¿verdad? Y para esta última emisión hemos traído un tema que va a resultar interesante. ¿Nos puedes platicar un poco?
6: Muy buenas tardes con todos y todos nuestros oyentes. Principalmente es un gusto y un placer estar el día de hoy junto a estas dos grandes compañeras en una nueva emisión de Derecho para No Abogados. Y como lo mencionaba Nico, el día de hoy abordaremos un tema que es de suma importancia, aunque muchos lo vean lejano, pero en realidad involucra el presente y el futuro de muchos ecuatorianos, que es el sistema de sostenibilidad de pensiones del IES. Durante el transcurso de esta emisión vamos a hablar sobre las dificultades económicas, las consecuencias que esto le trae a los afiliados y sobre las nuevas reformas que podrían ayudar a tener una mejor sostenibilidad. Es por eso que los invito a quedarse con nosotros en esta transmisión.
4: Te damos paso, querida voz de radio.
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2: Gracias por la espera.
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8: Hola, Vir.
5: Estamos de vuelta con este su programa Derecho para No Abogados. Recién pues habíamos dicho que en este primer segmento vamos a hablar sobre el IES, su necesidad, cómo es que nace este derecho fundamental y también los posibles problemas que pueden existir y necesidades como reformas y políticas públicas, ¿no? Discutiremos sobre esto, pero para poder empezar debemos entender el por qué existen las pensiones de invalidez, muerte e incapacidad. Debemos entender que esta pensión no es simplemente una donación o dinero que te entregan mensualmente por X razón, sino se trata de un derecho fundamental que se encuentra garantizado en la Constitución. En el artículo 367 y 370 de la Constitución de la República se encuentra la seguridad social establecida como una responsabilidad estatal. Sí, entonces no podemos observar o dejarnos llevar por tal vez comentarios o ideas fuera del campo del derecho que nos digan que esto se trata de una donación realizada sin ningún tipo de fundamento jurídico y social detrás. Esta pensión por invalidez, muerte y también por incapacidad, en este caso es otorgada desde un patrimonio muy distinto a lo que es algo tributario, algún fondo tributario, ¿no? Entonces el Estado debe considerar que deben existir fondos para entregarlo, y ahí nacen ciertos problemas que discutiremos a continuación, ¿verdad?
4: En este momento les voy a explicar sobre el modelo de reparto y el principio de solidaridad entre los trabajadores activos y los ya jubilados. El modelo de reparto es el sistema donde se utiliza el pago mensual de los trabajadores activos para ayudar a cubrir el pago de pensiones mensuales de los trabajadores ya jubilados. Este no es un ahorro personal, más bien es el esplendor del principio de solidaridad en su máxima expresión. Es la ayuda generalizada durante generación tras generación. Este principio es fundamental. El porqué es muy fácil. No solamente porque da ayuda a los trabajadores ya jubilados, sino porque también garantiza el respaldo a las nuevas generaciones de que en el momento de su jubilación van a tener este aporte y esta ayuda al igual que ellos la dieron en su momento. Pero para que esto se mantenga lineal y se vaya dando generación tras generación, hay que mantener un equilibrio. Un equilibrio entre las personas que aportan al IES, un equilibrio en el número de jubilados y un equilibrio entre las aportaciones y las prestaciones del sistema. Mi querida Tati, ¿ahora nos puedes hablar sobre un poquito sobre el origen de este tema?
6: Bueno, es muy importante que dentro de ese tema de sobre la sostenibilidad de las pensiones del IES, hablar sobre los recursos. Creo que como ciudadanos es muy importante preguntarnos de dónde surge este dinero con el que se sostiene o se pagan las jubilaciones. Bueno, aquí es muy importante rescatar que no solo se lo hace desde una fuente, sino desde varias, pero principalmente desde los trabajadores que a lo largo de toda su vida laboral, cada mes, una parte de su salario se designa a la seguridad social. Es decir, que muchas aclaro un punto importante, es que algunas personas piensan que esto es como una cuenta de ahorros personal. Hay que aclarar que no es así. Funciona de una manera muy distinta, ya que aquellas personas que están hoy en día aportando de manera activa son quienes contribuyen a las pensiones de aquellos que ya están jubilados, ya que el sistema o el Estado se basa en el principio de solidaridad, como lo mencionabas anteriormente. También tener en cuenta que entonces el Estado también debe contribuir, como nos aclara en el artículo 368 y el artículo 369, donde nos dice que es la obligación del Estado también contribuir a estas pensiones. Por otra parte, entendiendo estos puntos, surge una pregunta muy importante, en donde tenemos en cuenta que las pensiones, el fondo se fundamenta a través de del salario de los trabajadores y del Estado. Pero si también se fundamenta a través del salario de los trabajadores, ¿qué pasa cuando hay más personas jubilándose y menos trabajadores aportando? Es algo que obviamente nos perjudica y nos pone a pensar, porque el sistema de sostenibilidad del IES debería pensar a futuro, de aquí en unos 20, 30 años, para quienes hoy en día estamos aportando y en un futuro nos vamos a jubilar.
3: Ah, es cierto. Lucio, perdón que te interrumpa. Justamente cuando estábamos preparando el tema, yo estaba investigando un poco respecto a esto, ya que es una duda completamente válida, tanto para jóvenes y quienes ya están por jubilarse. Y en este caso, es cierto, nos llega la inquietud de qué sucede si es que hay más personas que están trabajando, o menos personas que están trabajando, que es lo correcto, menos personas que están trabajando y muchos más jubilados. ¿Cómo se va a aportar cómo se va a manejar los recursos de manera que no perjudique a los jubilados y que se respete este principio de solidaridad transgeneracional que antes mencionaron? Entonces, para eso también un poquito de contexto histórico que encontré, es que este es principio de solidaridad y estas reformas, esta necesidad de la seguridad social como un derecho, nace en el siglo XX. Debido a que en ese momento quienes eran trabajadores activos eran más o menos una cantidad de 8 a 10 trabajadores activos por jubilado. Eso podríamos entenderlo o verlo como algo que garantizaba mejor el derecho de la persona jubilada a recibir esta pensión, ¿verdad? Entonces, lo que ha pasado en la actualidad es que existen trabajadores activos o 4 trabajadores activos por un jubilado. Esto perjudica, pone en riesgo al derecho de seguridad social de las personas que se van a, que quieren acogerse a este

0: él haya, bueno, haya realizado 30 años, no, 40 años de aportaciones consecutivas, por ejemplo, al IES. Y si es que esta persona tiene 60 años y desea jubilarse y tener esta pensión ordinaria, necesita tener por lo menos 30 años de pensión. Entonces, ¿cómo esto hace que el panorama sea percibido por los, bueno, quienes estamos a punto de salir al mercado laboral, ¿no? Es realmente preocupante debido a que en la actualidad con la inestabilidad laboral y también el, bueno, que simplemente existe mucho trabajo informal, no sabemos si es que realmente una persona va a poder alcanzar o lograr esos 40 o 30 años de aportaciones para poder tener una jubilación, ¿no? Y pues nos pone en tela de duda de si realmente se puede lograr, si es que los jóvenes en la actualidad pueden hacerlo, y si es, y obviamente nos preocupa completamente. Entonces, yo creo que es necesario empujar más allá, tal vez enfocar este tema también, llamar la atención sobre estos temas para que podamos exigir a nuestras autoridades unas soluciones.
1: Queriendo acogerme a tu tema, mi querida Nico, quiero hablarles sobre dos términos muy importantes, como son la liquidez y la sostenibilidad. La liquidez y la sostenibilidad muchas veces llegamos a confundirlos cuando hablamos sobre el sistema de pensiones del IES. Mezclamos estos temas cuando en verdad son muy diferentes y tienen dos puntos de vista muy diferentes. La liquidez nos habla sobre el presente. ¿Qué quiero decir con esto? Que nos habla de que el sistema del IES tenga la capacidad necesaria para poder cubrir el pago de los montos mensuales de ahora a los jubilados. Mientras que la sostenibilidad nos habla hacia una visión hacia el futuro. Esto se refiere a que la sostenibilidad nos habla de que el sistema del IES tenga la planificación, los recursos, los medios para continuar con este derecho que es el pago de pensiones a los jubilados. Y el problema de este es llega a ser muy grande dentro de nuestro país, lastimosamente. El sistema de pensiones dentro de nuestro país se encuentra en crisis. Y uno de los motivos principales llega a ser la edad de las personas jubiladas. Ahora los jubilados llegan a su edad tope y duran muchísimo más años de vida. Y eso significa que el sistema de pensiones del IES tiene que seguir pagando estas pensiones durante mucho más tiempo. Y uno de los segundos puntos que personalmente yo creo que es uno de los más graves es el trabajo informal dentro de nuestro país. Lastimosamente, el trabajo informal se ha vuelto cada día mucho, mucho más grande en nuestro país y sigue creciendo de una forma desmesurada sin tener leyes o los que los derechos protejan a que las personas lleguen a estar afiliadas al IES, ya que no solamente llega a ser un problema para el IES ni para el sistema de pensiones, sino que también para nosotros los trabajadores y mucho más a las nuevas generaciones que tendrán que afrontarse a que las mayorías de empresas no estén cumpliendo sus deberes y sus derechos de darles esta afiliación. Y otro punto también muy importante es el aporte que da y la participación del Estado. Este ha sido un tema de debate muy grande dentro de nuestro país durante muchísimos años. Y a lo último de que me quiero referir es que la sostenibilidad no habla de que este proceso de los pagos de mensualidades hacia los jubilados no habla en un corto plazo, nos habla sobre un tema de 10, 20, hasta 30 años de poder crear un sistema que dé a largo plazo y que ayude a la gente y que sea un respaldo para que puedan tener una vejez digna.
2: Así también, haciendo referencia al tema que estamos tratando, es muy importante tener en cuenta que estos sistemas pueden tener varias reformas. Dentro de estas reformas tenemos lo que son las reformas paramétricas y las reformas estructurales. Hay que tener en cuenta que no todas las reformas hacen referencia a cambiar por completo el sistema de sostenibilidad de las pensiones del IES. Al contrario, tanto las reformas paramétricas como las reformas estructurales son muy diferentes y tienen diferente manera de actuar. Las reformas paramétricas nos hablan de un cambio dentro del mismo sistema, es decir, cambios pequeños, por ejemplo, aumento en los años de jubilación, la diferente manera de calcular las pensiones, que esto ya ha sido impuesto por varios países, por ejemplo, como lo fue Chequia o Eslovenia, que aumentaron los años de jubilación a 67 años. Así también tenemos un caso que también fue muy importante dentro de América Latina, como lo fue en Chile en el 2025, que también se hizo un cambio dentro de esto de las pensiones. A diferencia de las reformas estructurales, estas ya son un cambio completamente en todo el sistema de las pensiones, ya cambian por completo. ¿Qué podemos atraer o extraer de estas experiencias es que existen diferentes maneras de buscar soluciones.

0: no solo una única manera, pero esto lo hacen en diferentes países. Uh-huh. Edrina cuenta, Ecuador podría no solo coger y copiar un modelo de reforma, sino que extraer diferentes maneras o modelos que le sirvieron a otros países y así hacerlo funcionar de acuerdo a nuestra realidad, ya que tener en cuenta que cada país tiene su realidad diferente. Entonces, por eso es que la sostenibilidad en el Ecuador se debería basar en la pregunta que hicimos nosotras anteriormente, que es, ¿qué se podría hacer cuando existen más personas más personas jubilándose y menos personas aportando?
1: Cierto. Yo me gustaría tal vez discutir un poco más respecto de lo que mencionamos, como que aclarar los puntos, porque hemos hablado bastante rápido acerca de distintas cosas. Hemos hablado contigo, Vale, acerca de la liquidez. ¿Qué es la liquidez? ¿Cómo es que debemos entenderla? Y en realidad, ¿cómo existiría o no existiría liquidez en el sistema de seguridad social en la actualidad, que me parece que mencionaste que no? También cómo nos está afectando el trabajo informal, cómo este afecta no solo a las generaciones actuales, sino en lo futuro y también las venideras. Y me parece que después nos pasamos a las reformas, ¿verdad? Que hay que considerar. No sé, yo quisiera saber su criterio, previo a conclusiones finales. A ti como joven, digamos, Vale, la situación de la liquidez del IES, de la facilidad de poder acceder a este derecho de seguridad social, con las situaciones actuales, ¿cómo lo ves? O sea, ¿qué te preocupa? ¿No te preocupa?
2: Claro, es un tema muy preocupante y claramente yo, que llego a ser una nueva generación como con ustedes, que probablemente después de un tiempo vamos a estar trabajando en entidades públicas, el saber que no existe la sostenibilidad ni la planificación necesaria para que se siga cumpliendo sus órdenes de pago, porque al final llega a ser un sustento y llega a ser, ¿cómo puedo decirte?, una ayuda para nosotros tener una vejez digna. Entonces, yo creo que el punto clave aquí es un trabajo, no solamente de una sola persona y solamente del sistema, sino un trabajo en conjunto. El hecho de concientizar, el hecho de crear nuevas políticas públicas que ayuden a que el trabajo informal deje de estar ahí, que se reduzca y poder alcanzar a todas esas personas a que entren dentro del sistema social.
1: Y ojo que para en la actualidad, bueno, hace unos años que yo escuchaba cuando estaba en colegio, que había, bueno, el trabajo formal en el Ecuador eran 4 de 10 ecuatorianos y en la actualidad ya se redujo a 3 de 10 ecuatorianos son quienes tienen un trabajo formal y quienes realmente están realizando estas aportaciones. ¿Qué pasa con las demás aportaciones? Creo que todos nos preguntamos eso, nos causa inseguridad y pues desde ahí nace nuestra preocupación y tu preocupación, claro. No sé, Vale, tú quieres aportar, si estás.
0: De igual manera, como comentaba anteriormente, creo que para ir de la mano con la sostenibilidad, al igual para hacer cualquier reforma que quiera hacer el sistema de pensiones del IES, debe ir de acuerdo pensando en nuestra realidad ecuatoriana. Uh-huh. En la realidad ecuatoriana que tenemos nosotros, como lo es el trabajo informal, las pocas aportaciones que se dan al IES. Entonces, esto pone en riesgo a todas las personas que se están jubilando y que están dando sus aportaciones. Entonces, considero que cualquier reforma, cualquier cambio que se haga dentro del sistema debe ser pensado en nuestra realidad, adaptando obviamente cosas que tal vez en otros países sirven como ejemplo o como ayuda, pero siempre pensando en nuestra realidad ecuatoriana.
1: Nos habías dicho una reforma, no me acuerdo, una de las que nos dijiste, que eran internacionales, que realizaron justamente para el tema de seguridad social.
0: Así como te comentaba, varios países realizaron reformas. Una de estas fue, por ejemplo, el país Chequia, Eslovenia, que también realizaron, por ejemplo, el aumento en la jubilación, que fue de 67 años. Uh-huh. Si no me recuerdo la investigación que hice, también tenemos, por ejemplo, en América Latina, lo que fue Chile, que realizó en el 2025, que fue que pidió más aportaciones, que también hizo que esas aportaciones sean un poco más personales, como una cuenta personal. Entonces, okay. incluido eso le servía a todas las personas que se iban a jubilar en un futuro. Entonces, como mencionaba anteriormente, es algo que nos deja pensando como ecuatorianos, que como tú dijiste, debemos exigir a nuestras autoridades pensar en ese tema importante, y sobre todo creo que ese espacio ayuda a conocer mucho más a todos los que somos, incluso estudiantes, porque en un futuro, como tú dijiste, vamos a ser parte de.
1: Claro.
0: Parte de. trabajadores, aquellos que queramos aportar al IES para nuestra seguridad en un futuro.
1: Yo recuerdo ya haber escuchado que se estaban tratando de hacer algunas reformas justamente con la edad en el Ecuador. Entonces, esperemos que este tema, ya concluyendo parte de este segmento, porque ya hemos proporcionado la información y esperemos que les haya quedado bastante claro, esperemos que realmente, como jóvenes, bueno, sería un llamado más a la juventud, quienes estamos iniciando ya una carrera dentro del mercado laboral, despertar, poner atención a estos temas que son importantes, que no solamente en la actualidad afecta el bolsillo de quienes están trabajando, sino de las personas que van a nacer, que van a entrar en este mercado laboral y que debido a las condiciones sociales y económicas del país posiblemente puedan o no puedan tener un trabajo formal. Entonces, creo que el mensaje de esta discusión sería la necesidad de que realmente se le preste atención a estos temas, más que nada quienes somos jóvenes y podemos educarnos sobre este tema con mayor facilidad en carreras como las que estamos. Quizá estudiantes de nuestra misma carrera desconocemos sobre esto, pero creo que es necesario este despertar para poder exigir a las autoridades correspondientes políticas públicas, sea esto con reformas en leyes, que nos faculte o nos permita acceder a estos derechos.
2: Claro, tienes toda la razón, mi querida Nico. Cerrando este primer segmento, les invito a todos a quedarse para el segundo, que tenemos una invitada muy especial y un tema muy importante. Les damos las gracias, te damos paso, querida voz de radio.
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5: Estamos de vuelta otra vez, ahora con el segundo segmento de Derecho para No Abogados. En este caso, con el segmento de Hablemos Claro, que como conocen y ya escucharon en la descripción, vamos a tratar de entender, junto a la compañía de expertos, temas que quizá nos resultan a veces complicados, como es el tema de las jubilaciones, Doc. Y pues para eso le agradecemos mucho que se encuentre aquí.
11: Muchas gracias más bien por la invitación a todos los estudiantes de la carrera de Derecho también que hacen parte de este programa y que es muy importante para que la ciudadanía conozca ciertos temas, en este caso de la seguridad social, que a veces no son muy comprensibles técnicamente.
12: Muy buenas tardes, doctora Cris, es un honor tenerla aquí el día de hoy. Quiero recalcar que la doctora tiene un magistrado en Derecho Constitucional con mención en Derechos Humanos, magíster en Derechos Humanos, Sistema de Protección y docente en la Universidad de Loja.
5: Es de hecho maestra de nosotros, ¿no?
13: ¿Cómo está? Muy buenas tardes, estimada doctora. Principalmente muchísimo, un gusto enorme tenerla aquí el día de nosotros, con nosotros el día de hoy. Saliéndonos un poco del tema, quería preguntarle, conocer un poco más de usted, de su pensamiento, qué fue lo que le inspiró a estudiar Derecho y sobre todo especializarse en esta área que es la seguridad social.
11: Bueno, sí. Bueno, mi nombre es Cris Jiménez Loaiza. Efectivamente, soy docente de la carrera de Derecho aquí en la Universidad Nacional de Loja. Y también actualmente estoy dirigiendo programas de maestría. Uno de ellos, el de Laboral y Seguridad Social, que está enfocado a la formación ya más técnica especializada de los abogados en lo que es materia laboral. ¿Qué me ha animado a estudiar el derecho en mis tiempos? Yo creo ese sentido de justicia social. El que realmente no solamente lo que diga en la norma, en un documento, en un papel, sino que ésta se haga efectiva. Yo creo que cuando las leyes solamente quedan en un escrito y no se ejecutan en el día a día, en una mejoría en la calidad de vida, no sirve de nada lo que está escrito en un papel.
0: Que no sea letra muerta.
11: Exacto.
0: Okay. Bueno, entonces, continuando ya, creo, no sé si tienes alguna pregunta adicional para la doc. Antes nos comentaba, de hecho, que ya había pasado por este espacio, entonces no es un espacio nuevo para usted.
11: Sí, he tenido la invitación previamente, de igual manera, socializando y difundiendo los beneficios de los programas de maestría que lleva, en este caso, la Facultad Jurídica Social y Administrativa, como es el programa en Derecho Laboral y Seguridad Social, y también el programa en Derecho Constitucional, con mención en Derecho Procesal Constitucional, dos programas con enfoque de fortalecimiento en todas las herramientas técnicas que necesita un abogado para el litigio y también para la parte pública.
13: Okay. Bueno, como le dije, agradecerle, esperamos que este espacio, a través de este espacio, ayudemos a conocer a aquellos que no conocen un poco del derecho sobre ese tema que es de suma importancia.
0: Bueno, entonces, ya de igual manera introductoria del tema, quisiéramos empezar con una pregunta que es algo sencilla, pero que también llama mucho la atención de quienes estamos sentados en esta mesa y que deseamos su criterio jurídico. A su manera, bueno, en su experiencia, ¿cómo se puede garantizar el derecho a la seguridad social cuando al mismo tiempo existen dificultades económicas dentro del sistema de pensiones?
11: Bien, bueno, partamos que como abogados, la mayoría que estamos aquí, los que se están formando, debemos de conocer que constitucionalmente el derecho a la seguridad social está amparado dentro de la Constitución de la República del Ecuador, en el cual establece que todos los ciudadanos nos tenemos que tener este acceso, que el acceso es universal, partiendo de ese principio constitucional. Luego, lógicamente, para hacer efectivo este derecho consagrado, tiene que haber los recursos necesarios para que se pueda hacer efectivo, porque, como decía, de nada sirve que esté escrito una normativa en el papel si no se le da el financiamiento respectivo para que pueda funcionar. En lo relativo a la seguridad social, para que pueda funcionar, tiene que recibir, pues, los aportes, en este caso de los afiliados, la parte proporcional que también tiene que complementar el empleador, y también la parte que el Estado tiene que, en este caso, depositar, que es el 40% en el caso de las pensiones. Entonces, esta es una obligación o una responsabilidad tripartita que viene de afiliado, empleador y el Estado para que pueda funcionar económicamente. Entonces, va de la mano la norma y el cumplimiento en números. Y esa responsabilidad también es, como digo, compartida con estas tres partes.
0: Entendemos. Y ahora, bueno, antes estábamos discutiendo en el primer segmento acerca justo de estos riesgos y también la preocupación que causan los jóvenes, el que escuchamos que tal vez no hay solvencia y, no sé, el hecho de que suma o se está aumentando el trabajo informal, la inestabilidad laboral. Entonces, nos invadía esa pregunta más que nada porque es algo real, algo que consecutivamente, o sea, siempre o diariamente la gente se está preguntando.
11: Sí, efectivamente son dudas e incluso no solamente en la parte joven, sino en los no tan jóvenes como yo. Es valedera esa duda, pero lógicamente tenemos que también ser nosotros, tener esa seguridad de que las cosas se pueden hacer bien, en el sentido de que si para que un jubilado pueda recibir su pensión oportunamente, tiene que haber también esa contraparte de afiliados que puedan sostener esa jubilación a mediano y largo plazo. El quid del asunto es que haya más afiliados para que puedan dar soporte a esas jubilaciones, de que se pueda cobrar la cartera vencida, que hoy en día es bastante la que tiene el Instituto Ecuatoriano de Seguridad Social, evitar las evasiones también que existen por parte de empleadores. También el aporte estatal es importantísimo, que ya también ayuda a esa parte financiera. Si se equilibra todo lo que antes he mencionado, puede haber una sostenibilidad a largo plazo, de tal manera que no haya esta situación de que el joven diga, estoy aportando, pero sí llegaré a jubilarme, que puede ser la gran duda y el miedo que puede tener la juventud. Si se hacen las cosas de manera correcta, si el Estado cumple con su aporte del 40%, si el empleador afilia oportunamente a sus empleados, si posteriormente un empleador en mora paga sus obligaciones. Todo esto conjuga a que haya una sostenibilidad y también internamente, no solo depende de los factores externos, sino también de quienes administran el Instituto Ecuatoriano de Seguridad Social, que hagan que cada rubro vaya al fondo adecuado. Y eso es lo que en inicio le había comentado, de que para poder entender esta situación en cifras o en números, como afiliados, nuestro dinero va a ir al Seguro Social. Tenemos que saber cómo está distribuido, porque a veces creemos todo nuestro aporte se va a salud. Esa es la mayoría, creo, la creencia de la mayoría de los afiliados, de que todo lo que aportan se va a salud, y no es así. Yo he traído una pequeña tabla aquí para poder hacer una dinámica de cómo se distribuye un salario básico unificado. Tomemos en cuenta que hay un trabajador que gana el básico, $482, de los cuales, de esos $482, el empleador aporta el 11,15% para el seguro de ese salario básico unificado, y el trabajador aporta un 9,45%. Queda una sumatoria del 20,60%. ¿Qué pasa en este porcentaje? En dinero, ya hablando, son 99.29 centavos. Eso es lo que el empleador y trabajador van a ingresar al seguro. Pero esos $99.29 no van solamente al seguro de salud. Esto se va a distribuir de la siguiente manera: va a ir al fondo de pensiones y Montepío, va a ir al fondo de salud, va a ir al fondo de cesantía y desempleo. También apoyamos al Seguro Social Campesino, a riesgos del trabajo, también va un porcentaje a la administración, porque hay gastos administrativos que cubrir, y también a la discapacidad. Es así que estos $99.26 se van a distribuir en todos los fondos. ¿Qué quiere decir? En este caso, $32 irían a pensiones. ¿Qué quiere decir? Que el momento que nos vayamos a jubilar, nosotros estuvimos aportando $32 mensuales, que lógicamente ese sería el rubro para el año actual, que estamos 2026. Si ya vamos al 2027, se incrementa el valor del salario básico unificado, de igual manera el aporte se incrementará. En el aspecto de salud, no va ningún centavo por parte del afiliado. Ese rubro lo cubre el empleador. Hablando de un salario básico unificado, $27.52 irían por parte del empleador al fondo de salud. Al fondo de cesantía, el afiliado aporta $9.64 y el empleador $4.82. En el Seguro Social Campesino, por eso el seguro tiene este principio de solidaridad. Nosotros como seguro general, quienes aportamos en ese seguro, también contribuimos para que haya sostenibilidad y las familias que trabajan en el agro, en el campo, puedan tener también atención médica, y nosotros de nuestro aporte contribuimos. En este caso, el afiliado aporta con 1.69 y el empleador también con 1.69. En riesgos del trabajo, solamente aporta el empleador, 2.65, en gastos administrativos, 2.12, y en discapacidades, solamente el afiliado, 48 centavos. La sumatoria de estos rubros nos da los 99.26. Entonces quiere decir que de lo que pagamos al seguro, no todo va a salud, como es la creencia, claro, sino va distribuido a cada uno de los fondos. Y saber respetar cada uno de los fondos internamente como administradores del IES es, yo creo, la parte adecuada y la parte formal correcta de que el IES funcione. Pero ¿qué pasa si el dinero que tenía que ir a salud va a pensiones, o el dinero que tenía que ir a cesantía va a salud, y empezamos a mezclar esos fondos? Es cuando vienen estos problemas económicos internos.
0: Entiendo. Doc, disculpe, dentro del detalle que nos había descrito antes, nos había mencionado justo cesantía y desempleo. Perdón la ignorancia, ¿nos podría explicar un poco sobre en qué consiste esto?
11: Ya, vamos primero al desempleo. Una persona que hizo su aviso de entrada, fue contratada en una empresa X, trabajó un medio año y por situaciones de la vida es despedida. Se queda sin trabajo y le registran el aviso de salida en su historia laboral. Y un ejemplo, 30 de agosto me despiden y se registra mi aviso de salida con 30 de agosto del 2026. Desde esa fecha, todos los valores que yo empecé a aportar, por eso era esa distribución, se empiezan a acumular. Y al momento que yo quedo en el desempleo, yo puedo retirar un seguro de desempleo, pero lógicamente hay que cumplir los requisitos. Si he trabajado un año continuo en la misma empresa, podré retirar ese seguro de desempleo, que son porcentajes según el valor que yo aporté. Mientras más aporto, más seguro de desempleo puedo retirar. Y la cesantía, en cambio, es este valor que también vamos acumulando. La cesantía es estar cesante, dejar de trabajar. Me registran el aviso de salida y yo voy acumulando ese fondito de cesantía, que el momento que yo dejo de trabajar y entro en apuros económicos, yo puedo retirar ese dinero del seguro, pero el requisito es estar eso, cesante. Para quienes están activos en laborando sin ninguna novedad, no pueden retirar ese fondo, solo es para quien dejó de laborar.
0: Gracias.
12: Y topándole también el tema de sostenibilidad, que también antes lo hablamos, antes hablamos sobre que el Estado tiene que aportar de acuerdo como dice la Constitución, pero yo creo que, como antes lo hablé, uno de los grandes problemas dentro del Ecuador es que el Estado no está dando su aporte que debería. Quiero que nos hable sobre ese tema, su opinión sobre el Estado en la participación dentro del sistema.
11: Ya, efectivamente hay una deuda que actualmente el Estado ecuatoriano tiene con el Instituto Ecuatoriano de Seguridad Social. Yo estuve revisando antes de venir a esta entrevista las rendiciones de cuentas tanto del año 2024 y 2025, para que sean datos exactos y no extralimitarme en lo que pueda decir. Y la deuda que mantiene el Estado según esa rendición de cuentas es de 5,800 millones de dólares. Eso es lo que debe el Estado a la institución. Entonces, díganme, con una deuda de ese tamaño, número, ¿cómo no va a quebrar? Cualquier empresa quebraría. Esta también no deja de ser una institución que se mueve con fondos. Entonces, como lo decía, para que una institución pueda prevalecer en el tiempo, para que cada uno de los subsidios, para cada una de las prestaciones que se tiene que brindar, tanto a los afiliados como a los jubilados, o también a los beneficiarios, entendamos a los beneficiarios, a los hijos de los empleados. Yo soy una madre de dos menores de edad y mis hijos tienen la oportunidad de hacerse atender en la parte médica, reciben una prestación. Yo soy la afiliada directa y si algún rato me llego a jubilar, pues seré la beneficiaria, en este caso, de una pensión. La deuda, pues sí, afecta directamente. También afecta que no se cobren deudas a empleadores que tienen 5 o 6 empleados, les descuentan en su rol de pagos los valores que por ley tienen que retenerles, pero les retienen y no son depositados al Instituto Ecuatoriano de Seguridad Social, y ya vienen un tipo de situación ya en el ámbito penal. ¿Por qué? Porque el Código Penal establece que si hubiesen retenciones de valores por parte de los empleados, de los empleadores hacia los empleados, esto deberá dirigirse la respectiva denuncia a la fiscalía, y en base a la normativa la fiscalía puede hacer un inicio de una investigación. En mi experiencia dentro del Instituto Ecuatoriano de Seguridad Social, específicamente en la coordinación de cartera y coactiva, hubieron varias situaciones relacionadas a esta temática de empleadores que sí hacían la retención de estos valores, pero no pagaban al seguro. Entonces el afiliado, cuando quería ir a retirar su cesantía, cuando quería ir a hacer un préstamo quirografario, un préstamo hipotecario para comprar su casa, no podía hacerlo porque le salía dentro de los requisitos de que está pendiente un pago por parte del empleador. Y eso directamente le afecta al afiliado porque no podía, en este caso, sacar su préstamo, pero el dinero le fue descontado. El paso a seguir, ¿qué hacían los afiliados? Ir, poner la denuncia. Lo pueden hacer directamente a la Fiscalía General del Estado o ingresar la denuncia en el Instituto Ecuatoriano de Seguridad Social para que el director provincial, según la provincia donde se dio el evento, directamente pida los informes internos a las áreas, ya sea de cartera o de afiliación, se vea que efectivamente hubo una retención y no fue pagada, y el director provincial remita la denuncia directamente a la fiscalía y se inicie un proceso de investigación. Aquí en la provincia de Loja se dieron varios casos, y ya al momento que llegó a verificarse que efectivamente había la retención indebida, los empleadores pagaban. Yo creo que no debería ser
0: La forma de...
11: Exacto, la forma, sino de que el empleador sepa sus obligaciones y cancele mensualmente, pero se tuvo que llegar a esos extremos porque estaba quitándole derechos, en este caso, al afiliado, que a él sí se le descontó oportunamente y no podía acceder a una prestación por falta de pago del empleador.
12: Claro,
13: De igual manera, doctora, como usted nos hablaba sobre las obligaciones del afiliado, es muy importante también hablar sobre ese tema, porque muchas personas que también creo que son afiliadas no conocen sobre cómo es su proceso cuando son o realizan incumplimiento en sus obligaciones. ¿Nos podría hablar un poco más de qué hace o cuáles son las consecuencias que le pone el IES a aquellos afiliados que no cumplen? Porque también hay que hablar de ese proceso. Yo conozco un poco del tema, que era sobre aquellos afiliados que no realizan sus aportes, pasan a Mora, luego a Coactiva, luego a Tito. Entonces, ¿nos podría explicar un poco más sobre eso?
11: Sí. Bueno, primero que nada, y eso es muy importante, y su pregunta es muy acertada, hay muchas personas que ya ingresan al campo laboral y no se afilian de la manera correcta. Tenemos la afiliación voluntaria y la afiliación como empleadores bajo nuestro propio RUC. Entonces, yo puedo ser prestadora de un servicio profesional. Yo, como abogada en libre ejercicio, saco mi RUC por servicios profesionales, asesoramiento, y dentro de ese mismo RUC yo me registro como afiliada. Entonces, en ese sentido, yo mes a mes tengo que pagar mi seguro. Si yo me demoro un mes en pagar ese seguro, enseguida el IES a mí me notifica con la respectiva glosa. Primero iniciamos la obligación como glosa. ¿Cuándo se genera la glosa? Cuando termina el aporte, voy a poner un ejemplo, se cierra el mes de agosto, ahora 31 de agosto, yo tengo oportunidad, o plazo, para decirlo más técnicamente, de pagar ese aporte hasta el día 15 de septiembre de este mismo año. Tengo 15 días después de cerrado el mes de cancelar. Si cayese el día 15, un día sábado, ese día corre al primer día laborable. Entonces, si en esos 15 días yo no pagué ese aporte, el día 17 ya me están notificando a mí con la glosa. Señora, usted no ha pagado, tiene tantos días para poder pagar o dimitir bienes. ¿Qué tengo que hacer yo de forma correcta? Es decir, me he atrasado, pero ya no voy a pagar el mismo valor que tenía que haber hecho dentro de los 15 primeros días. Ya se me genera a mí un pequeño interés. Tendré que irlo a cancelar y, lógicamente, pues procurar no atrasarme. ¿Qué pasa si no lo pago en esos 15 días que me dan y después de la notificación de glosa? Pasan 45 días y se genera un título de crédito. Ya se aumenta un rubro. ¿Por qué? Porque antes tenía que pagar el valor capital, el valor interés, pero si se genera un título de crédito, ya tengo que pagar el valor del honorario del abogado que me va a seguir el juicio coactivo. Porque el Instituto Ecuatoriano de Seguridad Social, para seguir los juicios coactivos, contrata abogados externos. Y el abogado externo cobra un honorario, pero el honorario no lo paga el IES. El honorario lo paga el mismo afiliado, quien generó esa obligación y no lo pagó oportunamente. En cambio, si yo me afilio de manera voluntaria, si el sistema registra que yo no he pagado 3 meses el seguro, automáticamente se registra el aviso de salida y me elimina, me quedo sin deuda, pero me quedo sin afiliación. A veces las personas piensan que el no pagar esa afiliación, bueno, salí del problema. Yo he visto muchas personas ya en la edad cercana a jubilarse, 60, 62 años, que me dicen: oiga, yo quería pagar el aporte en el año, hace 20 años, pero ese momento no tenía dinero, pero ahora sí lo tengo. Quiero pagar esos 2 años que no pude afiliarme en ese tiempo. Ya no puede. Ya no hay ese efecto retroactivo de pagar la afiliación en los años que no correspondía. Solo a lo venidero. Entonces, si esa persona la hubiese pagado oportunamente, se hubiese jubilado a los 60 años, pero como no lo hizo, va a tener que jubilarse a los 62. Entonces, mientras más dejamos pasar, más tarde nos vamos a jubilar. Entonces, sí es una de las dos diferencias que tienen que tener en cuenta cualquier afiliado. Lo primero, saber de qué forma estamos. De forma voluntaria, si estamos bajo RUC, pero cuando también prestamos servicios a una empresa o institución, el empleador es quien se encarga de esa parte. ¿Sí? Entonces, tenemos que tener clarísima la forma de afiliación que tenemos.
0: interesante. Doc, bueno, un poco regresando también a este tema de las causas de la insolvencia del IES en este caso, nos había mencionado que se debe a un incumplimiento estatal, a un incumplimiento por los empleadores. Entiendo en este caso que también existe un incumplimiento por parte de quienes son afiliados. ¿Existen otras causas por las que existe esta insolvencia?
11: Hay varios factores que lógicamente todo coadyuva para que el resultado no sea el mejor. Tanto las autoridades del IES, tenemos que ser responsables, creo, cada uno en su parte. Las autoridades del IES, quienes manejan la parte administrativa, el Estado mismo por la deuda, el Consejo Directivo del Instituto Ecuatoriano de Seguridad Social, entendamos que tienen como su mini gobierno interno un representante de los empleadores, un representante de los trabajadores y un representante del Ejecutivo. Son tres autoridades que ellos marcan la pauta de cuál va a ser la forma en cómo se va a llevar la institución. A través del Consejo Directivo se aprueban resoluciones que van a ser aplicadas dentro de la institución, pero que a veces son resoluciones que no ayudan a que la forma de entregar esa prestación o de entregar un beneficio al afiliado sea la más correcta o la más llevadera. Por eso es muy necesario que a veces en esos puestos técnicos vayan personas que conozcan realmente del manejo tanto económico y jurídico de la institución. ¿Por qué? Porque a veces no hay ese seguimiento técnico. Si ya dejamos un presupuesto para adquisición de medicamentos, para comprar reactivos, para adquirir equipos médicos, y han pasado 7, 8, 9 meses y no se han podido adquirir, ese dinero queda ahí muerto y se deja de adquirir esos equipos. ¿Y qué es lo que provoca? Que no haya una mejor atención al afiliado, que es a la final quien aporta mes a mes. Se entendería como que el afiliado ruega por esa atención, y no debería ser un ruego, debería ser una exigencia, porque ese afiliado mes a mes paga una cuota conjuntamente con su empleador, pero a veces se entiende como que es un favor del Estado y no es así. El Instituto Ecuatoriano de Seguridad Social es tanto de empleadores y de afiliados, porque ellos son quienes colocan el dinero para aquello.
12: Para ir finalizando ya en este segundo segmento, tal vez nos puede ir hablando de cómo llega a afectar el trabajo informal para este sistema, porque creo personalmente, como lo mencioné antes, que es uno de los puntos más grandes para que no se encuentre la sostenibilidad para un futuro dentro del sistema del IES. Ya como último punto, Sergio.
11: Es un tema muy, muy interesante esto del IES. Efectivamente, yo traía una tabla del porcentaje del trabajo informal, que es también uno de los puntos, si se me había pasado por alto, que también incide en que a lo mejor a futuro la sostenibilidad del IES no sea la más adecuada, porque existe una tasa aproximadamente, si no me equivoco, del 53% de trabajo informal. Entonces, si yo trabajo informalmente, también hay que entenderlo desde el otro lado, hay que ver desde varios puntos de vista. Como persona técnica, abogada, digo, el trabajo informal, pero también me pongo en la parte de los emprendedores, es decir, estoy queriendo despegar con mi negocio, estoy queriendo colocar un producto y las ganancias salgo con las justas, y tener que pagar una afiliación, pues lógicamente lo va a desfinanciar a ese aporte. Entonces ahí es cuando tienen que venir las situaciones técnicas, jurídicas y de estudios de ver, para emprendedores que están iniciando un negocio, vamos a descontar lo mismo que una persona que tiene un trabajo estable. A lo mejor se tendrían que verificar las tasas de aporte, porque no es lo mismo yo tener un trabajo estable, fijo, a una persona que vive del día a día de sus ventas. Entonces debería haber esa diferenciación para que no haya esa evasión, que ellos puedan aportar, pero en un porcentaje que no les signifique llevarlos a la quiebra.
12: Listo, Doc, le agradecemos. Fue un honor tener el día de hoy aquí. Ya vamos cerrando este segundo segmento. Chicas, fue un placer compartir el día de hoy con ustedes, cabina, Nico y Tati, y agradecerles y esperar nuevamente que todos nos acompañen en las siguientes emisiones que se van a dar para el mes de octubre.
0: Sí, Doc, te agradezco mucho. De verdad, he salido aprendiendo bastante aquí. Todo el programa para mí fue wow. porque tenía muchas dudas y la verdad me he quedado bastante claro. Le agradezco mucho su participación, el que haya de hecho aceptado la invitación que se le extendió de parte del programa, y esperamos poder contar con su presencia en muchos más programas.
13: De igual manera, muchísimas gracias, doctora, porque considero que ese es un tema que se debe tratar y sobre todo dar a conocer a todos aquellos que no conocemos aún mucho sobre lo que es el derecho, porque aún estamos formándonos, sobre todo porque hablamos aquí sobre el futuro de nosotros cuando entremos al ámbito laboral. Entonces, muchísimas gracias, esperando que esta emisión haya servido para que conozcamos un poco más del tema, y igualmente agradecerle por estar aquí con nosotros.
11: Más bien, muchas gracias a ustedes por la invitación, y yo contenta de poder participar de estos espacios y poder también aportar a la enseñanza de quienes están formando en el derecho, y este tema del derecho laboral es muy apasionante. Tiene muchas aristas: laboral, seguridad social, resoluciones del Ministerio de Trabajo, o sea, es muy extenso para avanzar en tan poco tiempo. Entonces, yo creo que hay muchos temas que más adelante podemos continuar hablando, y de paso, pues, también felicitarles por la culminación del ciclo académico y desearles felices vacaciones a todos.
0: Sí, nos habíamos olvidado de mencionar un poquito que estamos terminando ya el ciclo académico, entonces, este sería el último programa de este ciclo, y pues les agradecemos quienes nos han acompañado continuamente cada semana. Y eso, nada más.
12: Así es, nuestros queridos oyentes, les agradecemos una vez más por acompañarnos y los esperamos en el mes de octubre. Te damos paso, querida voz de radio.
0: Listo. ¿Tú crees?
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2: Son las 10 de la mañana, 57 minutos.
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20: El bolero no es un género del pasado. En Ecuador ha sido retomado por nuevas generaciones que lo reinterpretan sin perder la esencia. El trío Pambil es un grupo musical ecuatoriano, originario de la provincia de Manabí. se destaca por su interpretación de géneros como pasillo, bolero y otros ritmos populares ecuatorianos e internacionales. El trío Pambil ha sabido mantener viva la tradición del bolero, fusionándolo con la riqueza melódica del pasillo y otros ritmos latinoamericanos. Crónica de un viejo amor, escrita e interpretada por el cantante español Braulio, fue lanzada en 1992 y forma parte de su álbum Entre el amor y el deseo. El trío Pambil le da una nueva vida a esta historia, con un estilo respetuoso y a la vez innovador. En el mes del bolero, escuchamos al trío Pambil con Crónica de un viejo amor.

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Hola, mi canción favorita es de Los Párragas, Por Verte Feliz. Es una canción muy hermosa, me inspira, me hace feliz. Mi nombre es Paulina Balcázar, soy de la carrera de Ingeniería Agrícola, cuarto ciclo.

0: Son las 11 de la mañana, 8 minutos.
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0: buenos días. Hoy, miércoles 5 de agosto, cordialmente, bienvenidos todos los que nos escuchan y están esperando nuestro programa a bordo del programa de la Unidad de Educación a Distancia en Línea. Recuerden que se transmite a través de UNL Radio 98.5. Bienvenidos, bienvenida Katy.
1: Hola Mari, qué gusto saludarlos. Muy buenos días con todos, con todas. Bienvenidos, buenas tardes, buenas noches, buenos días. Qué gusto saludarlos a todos los que nos escuchan, porque sé que también nos escuchan en la retransmisión los días domingos. UNL Radio 98.5 les da la más cordial bienvenida y, por supuesto, a bordo el programa de la Unidad de Educación a Distancia en Línea. Bienvenidos y bienvenidas.
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1: Como siempre, con excelentes invitados, hoy tenemos la oportunidad de tratar el tema de la Semana Mundial de la Lactancia Materna, un compromiso con la vida y la salud. Tenemos invitada a la doctora Stephanie Salinas Ochoa, ella es directora del Bienestar Universitario de la Universidad Nacional de Loja. Así que con ella vamos precisamente a comprender la importancia de la lactancia.

0: y salud ocupacional y familia. Hoy tenemos la oportunidad de abordar la Semana Mundial de la Lactancia Materna. Bienvenido, doctor. Qué gusto saludarte.
1: Muchas gracias al programa. Gracias, Gato. Gracias, Mari, por su presentación, por su bienvenida y invitación.
0: Qué gusto poder saludar.
2: Claro que sí, la Semana Mundial de la Lactancia Materna se celebra todos los años del 1 al 7 de agosto. Es una campaña global instaurada por la OMS y UNICEF para proteger, promover y apoyar el derecho a la lactancia y mejorar la salud de los infantes en más de 170 países. Bienvenida, doctora. Cuéntenos, ¿qué es la lactancia materna?
1: Muchas gracias. Bueno, tenemos en cuenta que estamos en el marco de la

0: no conocemos la importancia de la lactancia materna. No es que solo voy a dar de lactar en esta semana, pero es a nivel mundial para que al menos una vez al año se recuerde la importancia de la lactancia materna. Todos los años, la Semana Mundial de la Lactancia Materna lleva un lema. En este año, el lema es lactancia materna para un comienzo sostenible en la vida, fortalecer lo que funciona. ¿Qué nos quiere decir? Que se va a acoger o a fomentar las estrategias que mejor nos han venido funcionando para mantener el apoyo, la protección y fomentar la lactancia materna.
1: Doctora, usted nos habla de que se recuerde. Es importante porque, según las estadísticas, ¿cómo están los jóvenes? ¿Hay alguna diferencia entre los jóvenes, no sé, adultos o de cuando tienen el bebé, si tal vez algunos depende de las edades o algo que sí le dediquen al bebé a dar, o hay ya, no sé, a través, como ya ahora surgen otras cosas a través de redes sociales, o hay algún cambio ya con la nueva?
0: O sea, en realidad, por ejemplo, en el año 2015 hubo un 30% del fomento, del seguimiento y fomento a la lactancia materna, pero actualmente estamos en un 54%, según la OMS. Entonces, estas campañas nos ayudan a mantener. Y no es solo para beneficio del bebé, es para beneficio materno, porque también ayuda a prevenir enfermedades a la madre, disminuir el riesgo de cáncer de mama, cáncer de ovario, de diabetes. No evita totalmente, pero disminuye el riesgo.
2: En el ámbito universitario, doctora, ¿qué acciones realmente impulsa hoy por hoy Bienestar Universitario precisamente para poder apoyar a las madres en esta etapa de lactancia?
0: Ya, nosotros como unidad de Bienestar Universitario contamos con un centro que es el de apoyo a la lactancia materna. Este es un centro que el día de ayer recibimos una certificación portal, y como Universidad Nacional de Loja también recibimos que somos una institución amigable con la lactancia materna, ya que la universidad no cuenta solo con, como el, comúnmente se denomina el lactario, pero es un centro de apoyo a la lactancia materna. También tenemos espacios amigables con la lactancia materna, que lo contamos en la facultad educativa, en la facultad jurídica, social, administrativa y en la facultad de la salud humana. Entonces, lo que se busca es el acceso que no sea tan distante y tan lejano a las madres de la comunidad universitaria para que puedan mantener la lactancia materna. Aparte de estos espacios que no son solo físicos, también damos apoyo mediante talleres, mediante charlas.

0: hacemos seguimiento sobre todo a los estudiantes, porque como les comentaba en un inicio, como Bienestar Universitario nosotros accedemos a la ficha socioeconómica que cada estudiante en un inicio del periodo lectivo la llena o la renueva. Entonces aquí conocemos madres embarazadas en periodo de gestación o lactantes. Entonces de esas estadísticas de esa lista nosotros nos comunicamos por facultad para llamar a hacer talleres, hacemos seguimiento y estamos pendientes en realidad de las estudiantes en este caso.
1: Perfecto. También es importante mencionar aquí que ustedes nos van indicando cómo podemos preservar, ¿no es cierto?, la leche. Entonces, ¿cómo una madre puede conservar la leche para tenerla de forma segura cuando a lo mejor ya también tiene que venir a estudiar, tiene que trabajar, que es una madre de la comunidad lojana, ecuatoriana o en sí en nuestra comunidad universitaria?
0: Sí, siempre en nuestros talleres nosotros indicamos porque como personas que trabajamos, contamos con nuestros 3 meses para poder estar con nuestro bebé, el apoyo, la lactancia, pero ya nos toca regresar al trabajo, o también los estudiantes ya nos toca regresar a estudiar, y es la dura decisión, o regreso a mi trabajo, o abandono el trabajo, o abandono los estudios por cuidar a mi bebé y mantener la lactancia, que es muy importante. Entonces, aquí nosotros damos los tips que son muy conocidos y los da la misma Organización Mundial de la Salud, del mismo Ministerio de Salud Pública, que nos indica cómo extraernos la leche, cómo mantenerla, guardarla. Por ejemplo, nuestra sala de apoyo a la lactancia materna, no contamos solo para que venga el bebé y se le dé lactar, sino también puede extraer la leche, guardarla en la refrigeradora y el momento de la salida llevarla para que no se pierda. Hay 3 formas de guardar la leche, de conservar la leche. La primera es al ambiente. En un ambiente cálido o costa se puede mantener máximo hasta 5 horas. Sin embargo, en un clima como el de Loja, un clima frío, se puede mantener hasta 8 horas al ambiente. Uh-huh. En la costa se recomienda, cuando no hay refrigeradora, mantenerlo en una lavacara y ponerle con agua y tapado el frasquito. Se recomienda siempre que los frascos donde se vaya a guardar la leche sea de vidrio, con una tapa hermética de rosca, y que este frasquito, al menos en casa, como solo es una mamá, uh-huh, ponerle la fecha y la hora. Pero, por ejemplo, ya en las salas de apoyo de lactancia materna, por ejemplo, en la universidad, sería bueno poner nombre de la persona, la fecha y la hora, para que no vaya a haber confusión. Claro. Ajá. Ya, esto es cuando es al ambiente. También se puede guardar en refrigeradora. Se recomienda refrigeradora, pero no en la puerta, porque ahí maneja inestabilidad de la temperatura. Sino en la refrigeradora se puede mantener 8 días. Y en el congelador hasta 3 meses.
1: Doc, ¿qué señales realmente ustedes pueden mirar en el bebé para saber que esta alimentación, este recibimiento de alimentación está realmente siendo efectivo? ¿Cómo reacciona el bebé?
0: Cuando el bebé está con hambre no deja de llorar, se vuelve irritable. Entonces, pegándolo a la lactancia, al seno, también sabemos indicar a las madres cómo sabemos que es una succión efectiva. El niño al lactar hincha los cachetes, no hace el chasquido de la lengua, sino ya se siente y se ve cómo se escucha y se ve cómo deglute la leche. Son señales que se debe tener en cuenta cuando estamos dando de lactar.
1: ¿Qué mensaje realmente podemos dejarle, Doc, a las madres futuras de nuestra comunidad universitaria que en esta Semana Mundial de la Lactancia quisieran un apoyo, ¿no? Porque a veces no solamente es como usted dice, el mantenernos como familia, como esa red de apoyo, sino también a lo mejor de nosotros como docentes, las mismas estudiantes sentir como ese respaldo. ¿Qué mensaje podríamos darle nosotros?
0: Primero, que la lactancia materna es muy importante, no solo para el bebé, para la madre, para la familia, para la sociedad en común, porque vamos a tener niños saludables. Entonces es un beneficio económico, vamos a disminuir gastos en salud. Se dice que por cada dólar invertido en apoyo a la lactancia materna, por ejemplo, este programa de radio, por cada dólar invertido se obtiene $59, que puede ser en salud, o también en evitar comprar una leche de tarro, un subsidio de la lactancia materna. Entonces, que esto sí ya es un costo que tal vez no lo tenemos planificado y que podemos evitarlo. Otra, para mantener la lactancia materna es importante, o sea, mantener el apego. A mayor succión, mayor producción de leche. Entonces, incluso la normativa legal de la Constitución de la República del Ecuador, y se establece que cada 2 horas podemos tener acceso a 20 minutos para extracción de leche, mientras solo sea extracción. Pero cuando sea, en cambio, ya para lactar al bebé, no es necesario los 20 minutos, sino el tiempo que se dé, porque la lactancia materna es recomendada el tiempo que el bebé desee. Suelta un seno, se agarra del otro, él deja el seno cuando está saciado.
1: ¡Ay, qué hermoso! Doc, realmente también, aparte de todo lo positivo que hemos hablado hoy, también dentro de todo esto la madre enfrenta desafíos cuando ya se incorpora a sus actividades, cuando han pasado ya los 3 meses, como usted lo mencionó, y le toca regresar a todas sus labores, sus funciones. ¿Qué desafíos usted durante todo este tiempo pues también ha podido detectar?
0: Claro, los desafíos, como le comentaba, principalmente es o abandono la lactancia o abandono los estudios o el trabajo.
1: Exacto.
0: Pero aquí ya es el apoyo de todos. Como institución nos apoyamos, como Universidad Nacional de Loja, con los espacios. Como docentes, con el tiempo. Sí, ya te toca, Andes, tráete la leche. Apoyar a nuestros estudiantes o a nuestro personal.
2: Ya, así que los estudiantes recuerden que tienen el apoyo de Bienestar Universitario y las madres tienen los 3 meses. Doctora, usted nos hablaba de beneficios a la madre. ¿Cuáles son los beneficios que aporta la lactancia a la salud de la mamá?
0: Ya, primero, tal vez que ahora en esta época que estamos de salud, estética y belleza, la lactancia materna quema más calorías. Entonces, al mantener la lactancia materna, uno va recuperando su figura preembarazo. Ese es uno principal. Otra, ayuda a disminuir los riesgos de cáncer de mama, cáncer de ovario, de diabetes principalmente al quemar las calorías que uno está consumiendo. Y a nivel de financiero, porque una leche subsedánea, una leche de tarro, tiene un costo que no lo representa la lactancia materna. En la lactancia materna lo que se recomienda es que la mamá se alimente bien, una dieta balanceada, tampoco solo carbohidratos para tener más energía, sino una dieta balanceada, que el aseo diario con el baño, o sea, es el aseo diario de la mamá, y pegar al bebé las veces que él desee, cuando él quiera, durante los 6 primeros meses.
1: Doc, en algún momento escuché, perdón, Marisita, solo voy a esta parte un poco ya contraria, por así decirlo, y decía una mamita que es familiar mío, decía, bueno, siempre romantizamos la maternidad y la lactancia, y qué duro que es el proceso para cuando una mamá pues es primeriza, qué duro que es, y otra también, son dos preguntas a la vez, mi doc, mis disculpas, y otra el tema de los primeros días de vida y el bebé no puede coger el cenito. Entonces, ¿qué pasa ahí, doc? ¿Qué sucede en nuestro cuerpo también, no? Desde la mamá y el niño.
0: Sí, Brack, o sea, el Ministerio de Salud Pública potencia que sea lactancia materna. Uh-huh. Entonces, es prohibido en los hospitales o del Ministerio de Salud Pública llevar una tetina, un biberón o la leche de tarro. Entonces, ahí sí es obligatorio y todas las enfermeras, todo el personal, uh-huh, hace que el bebé se pegue. Al inicio, no en todos, digamos que un 50% sí agarra el pecho, el otro 50% no, es complicado. Pero cuando uno ya le da una tetina o un biberón al bebé, es más difícil que se agarre del pecho. Entonces, a menos agarre, a menos succión, menor producción de leche. Entonces, es algo que sí tenemos que tener en cuenta. Si yo veo que dicen, no, está irritable porque no tienes leche, tiene que pegarse más. Mayor succión, mayor producción de leche.
1: Cuando tuve la oportunidad de amamantar, decía el doctor, no importa que salga una gotita, con esa gotita, esa gota satisface.
0: La primera gota, como es la leche de oro, de la primera hora de oro, en realidad es muy nutritiva.
1: Hermoso. Ya me acordé cuando tenía esa etapa hermosa, pues.
2: Claro, doctora, siguiendo lo que decía Katy, a veces uno, o sea, no es sal, o sea, no, y hay ese problema. Claro. ¿Qué puedo hacer? Porque, a ver, uno como que se desespera. ¿Qué puede hacer ahí,
0: claro,
2: la mamá?
0: Claro, uno se llega a desesperar. Aquí necesitamos el apoyo de la familia. Entonces, uno que está, que
2: pero se, tiene que no tomar algo extra, no sé, la mamá, algo.
0: Hidratarse. La mamá, dicen que cola, que cerveza, ¿no? En realidad es la hidratación. la alimentación y la hidratación. Si uno no está hidratada, tampoco no voy a producir leche, es la hidratación.
1: La hidratación. Ajá. Completamente.
0: Y si en ese momento que uno está como madre desesperada, necesita el apoyo familiar del esposo, de la mamá, necesita el apoyo familiar, para que ellos se encarguen un ratito hasta que nosotros volvamos a centrarnos, a ver, comienzo de nuevo. Es algo al inicio que no es tan fácil. Siempre ser al menos madre primeriza, y así sea el segundo, sí, y el tercero, es como ser nuevamente madre primeriza, y nos coge en cero, pero no es algo imposible.
2: Ajá. Ni cerveza ni cola, porque a ver, aunque el niño ya sea más grandecito, digamos ya tiene 2 años, a veces uno ya asume que ya puede tomarse alguna cola, y luego el bebé no duerme toda la noche.
0: Claro, no, o sea, café, la cola también tiene cafeína, así es importante evitar alimentación que uno le va a pasar por la leche, para que esto va a ser un despertar neurológico del bebé que no es adecuado en este momento.
1: Las mamás también suelen tomar colada. La
2: eso
1: colada,
2: sí,
1: colada, póngame ahí la colada y tómatela a libre demanda.
0: Como les decía, mira, hay muchas mamitas que dicen, pero yo no recupero la figura, estoy dando de lactar, pero las coladas, por lo general, yo no soy enemiga de las coladas, pero hay que tener cuidado. Me tomo mi vasito de colada, pero me mantengo hidratando con agua, horchata, para evitar, porque las coladas tienen carbohidrato.
2: Y que la colada hace que aumenta nuestras,
0: sí, o sea, la colada va a hacer que nuestros niveles calóricos aumenten, y si nosotros no las quemamos esas calorías, porque no nos vamos a poner a hacer ejercicios, estamos quemando calorías solo con la lactancia. Si es más lo que comemos que a lo que quemamos de calorías, no vamos a perder el peso que queremos.
2: Hacer las coladas es para subir de peso, pero por ejemplo al bebé, ya cuando cumpla, ¿en qué edad ya se le puede dar?
0: A los 6 meses comenzamos ya con la alimentación complementaria.
2: Ajá,
0: comenzamos con las papillas, con la frutita.
2: ¿Y los niños hasta qué edad se le puede, es recomendable que tenga lo que es la lactancia?
0: No hay una edad recomendable, se recomienda hasta los 2 años o más. Entonces no es que a los 2 años voy a cortar. Si yo quiero, lo puedo mantener unos meses más, un añito más, pero si yo quiero, también lo puedo quitar antes, porque no es una voluntariedad, solo es una recomendación del Ministerio de Salud Pública, de la OMS.
2: Doctora, al principio, que cuando Katy preguntaba, hablábamos de los tiempos, a ver, ya 3 meses tiene la mamá para de descanso, etcétera, pero luego le toca regresar, y ahí, si no, tiene que irle acostumbrando con el biberón o algo, porque luego...
0: O sea, la Organización Mundial de la Salud recomienda que no se utilice biberón, que se utilice gotero, cuchara, pero lo más fácil es utilizar el biberón.
2: Ah, es porque es más fácil.
0: Es por la facilidad.
1: Ajá. Es por la facilidad.
0: Pero hay biberones, como todo se actualiza, biberones que son más parecidos al seno. Es para evitar que el bebé ya va nuevamente al seno y ya se acostumbra al biberón, que le caiga fácil, ya no hacer esfuerzo.
1: Qué importante, que es lo que estábamos conversando con la doctora aquí, porque ella nos dice que por favor no permitamos, que también hay mitos, hay comentarios que muchas veces las madres escuchamos, que somos primerizas y que ya nos devastan y que ya no nos ayudan y que nos generan inseguridades. Y precisamente una de estas frases es tu leche ya no alimenta porque el bebé ya está grande, entonces ya no. Y usted acaba de decirnos en este momento, no hay fecha exacta, como que no hay, ¿no es cierto? Podemos seguir aportando nutrientes y anticuerpos. También ya es hora de quitarte, ya de es hora de quitarle el pecho al bebé. Entonces siempre nos están como fatigando también con tanta frase, y la pobre madre no se siente respetada.
0: Yo creo que eso
1: nos
0: ha pasado a todas.
1: Sí, a todas.
0: Es decisión nuestra y del bebé, porque hay veces que el bebé también ya solito ya la va dejando.
1: Y esta frase de aquí, Doc, que suena durísima, mire, dice, tu leche es muy aguada, por eso el bebé llora.
0: No, eso no tiene nada que ver.
1: Y es bueno irle preguntando para que usted vaya precisamente comentándoles y compartiéndoles. Dice, si el bebé quiere pecho a cada rato, es porque no tiene suficiente leche. Bueno, a mí sí me lo dijeron en algún momento. Y yo como, no es suficiente. Y después el doctor, una gota,
0: Y es por la demanda del bebé.
1: Ajá. Doctora, dice, dale una forma para que duerma toda la noche.
0: O sea, para no estarnos despertando es lo que más se hace, pero no se debería hacer. La oxitocina tiene su mayor producción en la noche. A mayor oxitocina, mayor producción de lactancia de leche.
1: Doctora, otra que está bastante interesante, dice aquí, si te enfermas, tú deja de darle el pecho, porque le pasas la enfermedad.
0: Hay enfermedades que no se permite dar de lactar. por ejemplo, VIH-Sida. Hay ciertas enfermedades que, o sea, está prohibida. O, por ejemplo, una mamá, Dios no quiera, y hay madres que después de dar a luz terminan en cuidados intensivos, están con mucha medicación, imposible, incluso terminan hasta entubadas. En realidad ahí es imposible dar de lactar, mantener la lactancia materna.
1: Son situaciones catastróficas.
2: Y ahí la opción es ya el tarro de leche.
0: Hay, bueno, aquí en Loja no se conoce, pero en otras ciudades hay bancos de leche materna.
1: Ay, qué chévere.
0: Hay bancos de leche materna para mantener, es que como es un alimento vivo y el mejor nutriente que se puede dar a nuestros bebés, se debería de todas formas, o sea, recurrir a lo máximo para mantener la lactancia materna. Pero y si no, nos toca irnos a los sucedáneos.
2: Claro, porque aquí en Loja dice que no hay, es en otros lados.
0: Claro, o incluso hay personas que están dando de lactar, que conocemos tal vez alguna mamita y también ya tiene leche, también se puede apoyar así.
1: Toca, aquí hay otra frase también que dice, es mejor que el bebé se acostumbre al biberón para que no dependa de ti. Qué duro, ¿no?
0: Yo he escuchado mucho eso, pero claro, en realidad, tenaz. Si no depende de la mamá, ya no va a haber el apego con la mamá. Entonces, la mamá se va a trabajar, regresa en sus 6 horas, y el bebé ya no va a querer saber de la mamá. Entonces, es mejor mantener el apego con la mamá, porque esto no es solo nutritivo, también es emocional.
1: Emocional. Qué lindo, Doc. Realmente es importante mencionarles a toda nuestra audiencia que hoy nos está escuchando lo que usted nos menciona. Las palabras también alimentan. En lugar de juzgar, de presionar a una madre, podemos ofrecerle, ¿no es cierto?, nuestro apoyo, una información basada en evidencias, en empatía. Cada madre y cada bebé vive su propio proceso, ¿no es cierto? Es un proceso único y tenemos que acompañarlos con respeto para hacer una gran diferencia. Qué lindo, Doc. Hablar un poco también de las frases comunes, corrientes que duelen también, duelen a la sociedad. Hay una frase, Doc, también que yo he escuchado y dice, si vuelves al trabajo o a la universidad ya no podrás seguir lactando el bebé y tendrás que dejarle ya en recipientes. Y ojo, sí me gustó mucho que usted haga hincapié en ¿cómo? ¿Qué recipientes? ¿Qué cantidad también? Porque bueno, yo nunca tuve mucha leche, entonces no podría hablar de cantidades grandes. ¿Qué cantidad? Y bueno, pasado el tiempo de las 8 horas que usted mencionó, pues bueno, ¿y qué pasa si es que de pronto alguien se acerca? Un familiar, un vecino, y me dice, pues tengo mi bebé también chiquito, ¿me puede regalar la leche? ¿Puedo yo regalarle la leche sin problema?
0: Sí, o sea, si no tengo ninguna enfermedad infectocontagiosa y estoy bien de salud, puedo hacerlo.
1: Ajá. Sin problema.
0: Porque hay personas, hay mamás que les sobra la leche.
1: Sí, exacto.
0: Ajá, hay mamás y en cambio hay mamás que tienen poquita leche o que no tienen el beneficio de la lactancia materna.
1: Qué bonito, ¿no? Qué bonito,
2: sí,
1: conocer.
2: Doctora, voy a leer. Yo me voy a tomar vuelta las palabras que cabe. A ver, ya tenemos allá el bebé, ¿no es cierto? El tiempo de la lactancia tiene que ser, no sé, cada 1 hora, cada 2 horas, o es, depende
0: es
2: de.
0: Es lo que el bebé desee. A demanda del bebé.
2: Depende de la edad del bebé, digamos, si tiene 1 mes, 2 meses, depende,
0: claro,
2: de eso.
0: Al inicio es la demanda es cada 2, cada 3 horas, pero no es que yo lo voy a estar despertando, es la demanda del bebé.
2: Ajá. Ah, ya sí, porque a veces también se escucha que hay que despertarlo.
0: Cada 2 horas hay que despertarlo, pero si el bebé está
1: pobrecito.
0: Bien comido, no va a llorar, no va a tener ganas de alimentarse, porque el recién nacidos comen y duermen.
1: Perfecto, Doc, también tenemos varias felicitaciones, bueno, siempre están conectados, queremos agradecer la interacción, correcto.
2: Claro que sí, porque de ayer, de que ya mencionabas cuál era el tema, ya algunos ya nos dijeron algunas preguntas que les parecía interesantes con respecto a las actividades desde la universidad y etcétera. ¿Tenemos tal vez alguna pregunta?
1: Sí,
2: de Katia,
1: hay una pregunta que es relacionada con el tema de derecho, no sé, Doc, si usted nos puede ayudar. A ver, somos una sociedad muy poco empáticos con respecto al tema de la lactancia. ¿Por qué no se conoce completamente el régimen de el amparo constitucional que tiene una madre que está lactando?
0: O sea, el amparo constitucional va desde la Constitución de la República del Ecuador, que hay prioridad a embarazadas, madres lactantes y niños. De ahí viene la Ley Orgánica de Salud, que hace promoción a la lactancia materna, la Ley de Fomento Apoyo a la Protección de la Lactancia Materna, o sea, la normativa legal es desde arriba hasta lo mínimo.
2: Doctora, ajá. ¿Y qué acciones usted considera que la universidad, por ejemplo, en este caso que es la academia, debería tomar para informar a los estudiantes, no solo los que estén en la etapa de la lactancia, sino que yo creo que los jóvenes un poco antes?
0: En realidad nosotros, yo le comentaba de los talleres que ya son dirigidos a la lactancia materna, pero todos los primeros ciclos hacen el reconocimiento de toda la comunidad universitaria. En estos talleres nosotros nos dirigimos a todos los primeros ciclos, todos los ciclos sería. Y damos a conocer lo que prestamos en la unidad de bienestar universitario, que contamos con el lactario, y ya damos a conocer los beneficios de la lactancia materna, cómo acceder y todo esto. Pero sí lo damos ya desde los primeros ciclos, hombres, mujeres, embarazadas o no, lactantes o no.
1: Es duro hablar del tema legal, Doc, porque a veces sí somos, yo al menos me considero completamente ignorante al respecto. Y todo lo que usted nos acaba de mencionar, o sea, cómo estamos tan respaldados por la ley, que a veces hay mucho temor y pues no decidimos muchas personas, muchas mujeres que quizá nos están escuchando y la palabra como tal, deciden renunciar, porque pues no va a entender la persona que sobre la cual está dependiendo, que tiene que relactar, qué tiempo va a desarrollar el tema de la lactancia, que a lo mejor está en alguna situación complicada en el término de lactancia y demás. Entonces, hay muchas mujeres que deciden dar un paso al costado.
0: O dan un paso al costado en el trabajo educativo o en la lactancia.
1: Con sus bebés, ajá. Correcto. Qué tenaz, ¿no? Doc, le envían muchos saludos muy especiales. Berito Yerena, muchísimas gracias por estar en nuestra sintonía. Josué Aguitierra, muchísimas gracias. Dice ya, hola, hola, familia UNL. Primeramente, un abrazote a la cumpleañera, que está de cumpleaños mi mani. Bueno, pues ya vamos a... dice, espero que la haya pasado muy bien. Hoy es su día. Dice, muchas bendiciones. Profe Maritza, Bienestar Universitario también nos envía un mensajito. Están justamente conectados. Dice, desde Bienestar Universitario reafirmamos nuestro compromiso de acompañar y respaldar la lactancia materna dentro de nuestra comunidad universitaria. Gracias a la cabina de a bordo por abrir los micrófonos en este importante tema. A ustedes, muchísimas gracias, Doc, por el tiempo y por respaldarnos a través de esta temática.
0: Gracias a
1: usted. Augusto Bendaño también, como siempre, está en nuestra sintonía. Dice, felicitaciones al equipo de a bordo y a su distinguida invitada.
0: Muchas gracias.
1: Es un compromiso de todos apoyar, proteger y promover este acto de amor que nutre el presente y construye un futuro más humano y saludable para las nuevas generaciones. Qué tenaz. Es impactante la palabra, ¿no? Dices promover este acto de amor que nutre el presente y construye el futuro. Entonces, usted me imagino que también se ha topado con casos de que de pronto, pues bueno, los bebecitos, hay unos que ameritan, me imagino, más atención, depende del carácter, depende de la personalidad. Bueno, voy a hablar un poco superficial porque no conozco, pero me imagino que también llegará un estudiante devastado y dice, Doc, ya no quiero más lactancia, no doy más, no puedo estudiar y cuidar un bebé también al mismo tiempo. ¿Qué pasa en esos casos? Cuéntanos algunas.
0: Nosotros siempre recomendamos, indicamos por qué es importante la lactancia materna. No se puede obligar a la madre, pero sí se las recomendaciones, se indica apoyo, cómo puede ser en casa, tal vez solo el tiempo que da de lactar, después que se le apoye de la mamá o de alguna persona que le cuide al bebé para mantener sus estudios.
2: En la unidad a distancia, por la modalidad, cuando tenemos las clases o hemos tenido en algunas ocasiones las tutorías el fin de semana, ha habido la posibilidad en que las mamás las acompañan a los estudiantes y las esperan afuera y a veces entran con el bebé o a veces salen, le dan de lactar, regresan, o si el bebé llora, también salen, le entregan a la mamá o el esposo, muchas veces también hemos visto que está afuera esperando que el estudiante salga de clases.
0: Del examen o de clases, claro.
1: Ajá, sí. Muy lindo.
0: Es que, como les dije, no es responsabilidad netamente de la madre, es una corresponsabilidad en la cual nosotros como personal de la universidad tenemos que apoyar.
2: Doctora, hablaba algo muy importante anteriormente y Katy creo que lo recalcaba con respecto a los derechos. Hay veces que aunque uno se crea que sabe, pero no sabe. En realidad muchas de las veces uno considera cuando uno conoce, piensa que todos saben, pero a veces sucede que no se sabe cuáles son esos derechos. Por ejemplo, cuando alguien trabaja, no solo aquí en la universidad, sino que alguien trabaja en algún lado y ya tiene ese día, ya nace el bebé. Y de ahí, ¿cuáles son los derechos obligatorios que tiene una mamá y que obviamente?
0: Ya, por ejemplo, la mamá desde el momento del parto tiene los 3 meses para estar con su bebé. De ahí corren 15 meses para la lactancia. estas 15 meses de lactancia son que normalmente nuestra jornada laboral es 8 horas, que la jornada laboral se reduce a 6 horas. Sin embargo, pese a que se reduce la jornada laboral a 6 horas, tiene el derecho de extraerse la leche materna cada 2 horas durante 20 minutos.
2: Ya, y si eso no sucede, digamos, en alguna institución, de acuerdo a lo que ustedes conocen, ¿eso sí sucede en instituciones privadas, por ejemplo?
0: A ver, verá, eso es algo que tal vez nos estamos saltando. El acuerdo interministerial del 2024-02 del Ministerio de Salud Pública y del Ministerio de Trabajo, hay un acuerdo interministerial en la que nos habla de las salas de apoyo a la lactancia materna, o sea, los lactarios que comúnmente los conocemos. Nos indica que cuando es una institución pública, cuando hayan 20 o más usuarias femeninas en edad fértil, se debe contar, haya o no haya una madre lactante, se debe contar con un espacio permanente de apoyo a la lactancia materna, permanente. Cuando es una institución privada, tienen que haber 50 o más mujeres en edad fértil para mantener un espacio permanente. Uh-huh. Y cuando no hay ni los 20 ni los 50, sea institución pública o privada, pero hay una madre lactante, se debe hacer un espacio temporal para que ella tenga su privacidad, tenga luz, pueda extraerse la leche materna.
1: Y eso sí pasa, aquí en Bienestar Universitario sí tenemos.
0: En la Universidad Nacional de Loja contamos, como les decía, no es solo ya Bienestar Universitario, tenemos nuestras salas de apoyo en las facultades educativa, jurídica y Facultad de la Salud Humana.
1: Qué interesante. Dentro entonces de los derechos en el ámbito laboral y académico estamos con este espacio destinado precisamente para la extracción, ¿no es cierto? Para y de acuerdo a lo que usted menciona, la legislación vigente. Entonces, contamos con espacios limpios, seguros, privados, para que pueda extraerse la leche de la mamá, según lo que usted menciona, y también es importante entender que dentro de los derechos en el ámbito laboral y académico, pues no podemos discriminar a alguien que está embarazada o que está en periodo, que le toca lactar. A mí, hasta el día de hoy, me llama mucho la atención, de hecho, pasó hasta hace poco que fuimos a un evento social y la mamá estaba dando de lactar y a mí me parecía muy tierno y todo, pero también había como repugnancia, como discriminación, a mí me parece, en este tiempo lo más tenaz, ¿no? Terrible.
0: Pero la Constitución de la República, justo aquí tengo en su artículo 43, garantiza la no discriminación por embarazo o lactancia materna y el acceso a los servicios de salud, protección durante embarazo, parto y posparto y facilidades para recuperación y lactancia. Entonces,
1: qué importante que
0: hay la discriminación, pero la Constitución garantiza la no discriminación. O sea, si yo no tengo mi espacio, yo quiero sentarme en el parque y dar de lactar, soy libre, porque la lactancia materna es libre.
1: Qué hermoso. Ya,
2: solo puede ser donde sea, sí, donde usted se sienta.
0: Pero si yo quiero mi privacidad, por eso tengo los espacios en la universidad, en el trabajo.
2: A veces cuando somos primerizos, diga Katy, a ver, queremos privacidad.
1: Que nosotros queremos como que solo estar ahí, claro. Y en nuestros tiempos solo habían como que esos, bueno, alguna mantita o algo. Ahora veo que hay todos, hay todo. La ropa lista para que usted pueda
0: dar de lactar. Y que ni se note que se está dando.
1: Y que ni se note, correcto. Si usted va, hay una manta específica, o sea, exclusiva para el lactar, o sea, hermoso, hermoso, me parece lindo. Y bueno, y si la mamá tampoco dispone de eso y que pueda dar de lactar con tranquilidad, claro. Sentirse segura,
0: sentirnos bien, no discriminar. Como personas, como humanidad, no discriminar.
1: Correcto, Doc. Doc, también me gusta mucho porque dentro de lo que también hemos hablado con usted antes de irnos a una pequeña pausa de carácter promocional, hablamos también de los derechos en un entorno de apoyo. Entonces, la familia, la comunidad, las instituciones, hemos hablado desde esas tres fases que es importante recibir también el apoyo. Y también, por supuesto, que ustedes que son profesionales nos ayuden, nos aconsejen, nos acompañen durante alguna dificultad de la lactancia. Yo, la verdad, no había pasado ninguna dificultad, pero en lo familiar también sí pasé con alguien muy cercano lo que le mencionaba, el tema de que el bebé no lactaba, de que desde sus primeros años de vida nunca lactó y que después fue un proceso tenaz de acompañamiento y de que, bueno, bien duro, bien sacrificado y también impactante psicológicamente para la persona que lo pasa. Entonces, yo creo que es importante, mi Doc, que haya ese mensaje de poder proteger, de poder promover una comunidad donde se practique realmente la salud pública, pero que también entendamos que es nuestro derecho.
0: Claro. Así es.
1: Correcto. Nos vamos entonces a ir a una pequeña pausa de carácter promocional y de inmediato seguimos. Este tema está buenísimo, así que ustedes no se olviden, pueden preguntar a nuestra experta, la doctora, para que nos ayude contándonos, los derechos, qué acciones podemos tomar y, por supuesto, para garantizar absolutamente de forma plena la lactancia. Así que estamos listos para poder leerlos y escucharlos.
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0: regresamos de las pausas promocionales, por supuesto, aquí con nuestra invitada, la doctora Stephanie, directora de Bienestar Universitario. Con ella estamos hablando a profundidad sobre la lactancia materna. Estamos ya por, estamos ya en la semana, esta es la semana de la lactancia.
1: Esta es la semana, del 1 al 7 de agosto.
0: Qué lindo. Y estamos hablando justamente con la doctora a propósito de todo lo que nosotros necesitamos saber, conocer, ¿no es cierto?, respecto a la lactancia. Qué bueno que es inmiscuirnos en esto y saber cuál es el compromiso de vida y la salud. Hoy nos acompaña, ya les había mencionado, la doctora Stephanie Salinas, ella es directora de Bienestar Universitario y con ella estamos abordando absolutamente todas y cada una de estas preguntas. Por aquí yo le decía, Doc, hay algunas frases que siempre nos acompañan, nos atormentan, de cierta forma invaden la privacidad, ¿no es cierto? Y finalmente no terminan siendo empáticas. Y una de ellas también es a veces el punto de que la gente empieza a tener ya vergüenza de amamantar en público. No se siente segura, no se siente comprendida y bueno, también aparte de estar bastante cansada, devastada y agotada, siente que pues no puede dar de lactar en público.
1: Claro, ella es de comprender, por eso existen los espacios a nivel público que deben existir. Por ejemplo, si nos vamos al Supermaxi, hay la zona de lactancia materna. O sea, todas las instituciones deberían contar con una zona para nosotros tener nuestra privacidad y poder dar de lactar en confianza.
0: Dar de lactar tranquila. Hay también preguntas invasivas como, ¿todavía produce suficiente leche cuando ya a lo mejor el bebé está grandecito? ¿Qué hacer ahí?
1: La mamá produce la leche que el bebé requiere.
0: Ah, ya.
1: Ajá. Es conforme a la necesidad de él, conforme al crecimiento de él.
0: Perfecto. Hay preguntas también que pueden afectar emocionalmente a la mamá, ¿no es cierto? Y que precisamente para eso están ustedes. En bienestar, ¿cuál es la fase? Imaginémonos que llega un estudiante desde el día uno. ¿Cuál es todo el proceso y el acompañamiento que reciben de bienestar universitario?
1: Ya, como sección salud, recibí el acompañamiento que da es que primero se da a conocer las fases que va a pasar, porque como dicen, la lactancia no es todo que brilla. Hay etapas buenas, hay etapas de angustia, de ansiedad, que tenemos que saberlas superar y siempre recomendar, las recomendaciones que damos es el apoyo, intentar mantener la lactancia, que no es solo un beneficio para la salud del niño, de la madre y de la comunidad, sino también es un beneficio a nivel monetario. Entonces, tal vez hay muchas madres que estudiantes que principalmente por esto lo intentan hacer, pero es decisión de cada persona. No se puede obligar o a que dé de lactar o a que deje de dar de lactar. Es decisión de cada persona.
0: Perfecto, entonces tratemos de convertirnos en esta red de apoyo durante la lactancia y sobre todo también respetar lo que dice cada uno. Doc, si algunas personas de nuestra comunidad lojana nos están escuchando, ¿pueden ir siendo ciudadanos a la Bienestar Universitario o tienen que ser netamente estudiantes?
1: En realidad, la unidad de Bienestar Universitario atiende a la comunidad universitaria.
0: Allá.
1: Estudiantes, docentes administrativos y trabajadores. No nos abastecemos todavía.
0: Claro, con toda la comunidad lojana.
2: Universidad y ahí vas.
1: Sí.
0: Doc, ¿hay algún número telefónico que ellos se puedan contactar para recibir este acompañamiento?
1: Sí, actualmente nos manejamos con el número de WhatsApp de la licenciada Andrea Mboludí, que es la enfermera de la unidad de bienestar universitario. Nosotros contamos con un centro de salud tipo B. Este centro de salud es avalado por el Ministerio de Salud Pública. Entonces, cada año contamos con nuestro permiso de funcionamiento. Como les decía, aquí en la unidad de bienestar universitario, en el centro de salud, está nuestro espacio para la lactancia materna. Les doy.
0: Claro que sí, nos ayuda, por favor. Recordemos que sí debemos ser personas de apoyo, que en nuestras frases sí deberíamos más bien decir, lo estás haciendo muy bien. Ya está buscando el número, la DOC, ya lo tiene.
1: Sí,
0: ya, perfecto, mi DOC.
1: Entonces, para cualquier contacto, tanto sea médico, de lactancia, embarazo, que se comuniquen con la licenciada Andrea Mboludí al número 099-3674-076. Incluso como centro de salud, nosotros realizamos, tenemos el consultorio anexo al IES, hacemos atenciones por medio del anexo al IES, pero las atenciones son previa cita que la licenciada las maneja. La atención a medicina general es a libre demanda, pero por medio del IES es con cita previa. Y odontología también es con previa cita, que se pueden comunicar con la licenciada.
0: Perfecto, no se olviden, con la licenciada Andrea Mboludí, me corrige si estoy mal, Doc, o me nos ayuda usted mismo con el número nuevamente porque quieren tomar nota.
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0: Perfecto, muchísimas gracias, Doc. Perfecto, Doc, creo que es momento de romper el hielo. Ya hemos hablado y abordado todo. Ya va a ver de qué se trata rompiendo el hielo aquí en A Bordo. Vamos con nuestro segmento.
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3: Claro que sí, iniciamos con nuestro segmento y por el tiempo también recuerden que faltan pocos minutos, pero siempre los días miércoles nos van a encontrar en el programa A Bordo, el programa de la Unidad de Educación a Distancia en línea. Doctora, si no hubiese sido médica, ¿qué hubiese sido? ¿Qué otra profesión hubiese estudiado?
1: Tal vez odontología, no, siempre pensé ser médica.
0: Siempre pensé sí. ser médica.
1: Ajá, siempre en el área de la salud.
0: Perfecto, Doc, hay algo que todavía usted tiene que hacer, que está pendiente, algo que tiene que realizar, que realizar dentro de sus futuros proyectos. ¿Nos puede compartir uno de ellos?
1: Proyectos personales.
0: Sí, nos gustaría. Justo Rompiendo el Hielo es precisamente para conocer más a Stephanie, no tanto a la médica, sino más a la persona.
1: Bueno, yo tengo un máster en medicina estética, entonces mi proyecto futuro es que, porque no es válido por la CENESID, entonces mi proyecto futuro es sacarlo con validez por la CENESID.
0: Genial, uh-huh. Genial.
3: Doctora, ¿usted antes se veía estar en el lugar que está?
1: En realidad no, yo comencé como médico de la unidad de bienestar universitario y me encantaba mi puesto. Como directora estoy dando todo lo posible para mantener lo que se debe hacer como dirección de bienestar universitario.
0: A Stephanie, ¿qué es lo que la sostiene emocionalmente?
1: Mi familia.
0: ¿Tu familia integrada por?
1: Esposo y mis dos hijos.
0: Oh, hermosa mi Doc. Perdónenos por hacerla con los ojitos llorositos, pero esta parte justo es para eso, para conocer un poquito más. Steffi, regresando un poco al todo el pasado y mirando a la Steffi chiquitita, ¿se siente orgullosa de la mujer en la que se ha convertido?
1: Muy orgullosa, por el apoyo de mis padres también.
0: Uh-huh. Qué lindo.
3: Muy bien, doctora, creo que hemos llegado a la parte final.
0: Mi Doc, le ofrecemos disculpas por las lágrimas. Sabe que siempre pasa esto en Rompiendo el Hielo. De hecho, nos ha pasado con Mari que a veces nosotras nos planteamos las preguntas y las dos nos cuestionamos, las dos nos preguntamos, las dos empezamos a mirar un poco más allá. Porque claro, es lindo a veces tener la oportunidad de compartir esa relación interpersonal con los invitados, pero qué lindo que es también que ustedes puedan dejar una gran huella como grandes seres humanos a su audiencia y también, por supuesto, a las personas.
1: Claro. Claro
0: que están
1: que
0: muy
1: sí.
0: cercanos.
1: No, muchas gracias,
0: mi Doc.
3: Gracias, doctora, por habernos acompañado y por haber aceptado nuestra invitación. Bueno, un mensaje que le pueda dar a la ciudadanía, a quienes tal vez estén en este proceso de primeritas como en el proceso de la lactancia, que sean primerizas.
1: Como comunidad universitaria y como unidad lojana, mantengamos, fomentemos, protejamos y apoyemos la lactancia materna. Como madres primerizas, mantengámosla, porque es muy importante para la salud de nuestro bebé, nuestra y también del bolsillo.
3: Katy.
0: Por supuesto, queremos agradecerle infinitamente, doctora, por su presencia, por enriquecernos por todos y cada uno de los conocimientos. Gracias por la apertura para poder desarrollar esta temática. Y por supuesto, queremos agradecerle también a nombre de nuestro capitán Johnny Martín y por supuesto de Manu, que siempre nos está acompañando. Gracias a todos los que hoy han tenido la oportunidad de compartir con nosotros el desarrollo de este podcast y a quienes también nos escuchan todos los días domingos, 8:00 a.m. y están sintonizando. Un fuerte abrazo para todos y cada uno. Gracias a todos por ser parte del podcast de la Unidad de Educación a Distancia en Línea. Muchísimas gracias. Gracias.
3: Claro que sí, le agradecemos por haber aceptado nuestra invitación, le mencionaba, y les agradecemos a todos por escucharnos todos los días miércoles de 10 a 11 de la mañana. Recuerden que luego igual vamos a seguir con nuestro programa A Bordo todos los miércoles y recuerden escucharnos a través de UNL Radio 98.5, el programa de la Unidad de Educación a Distancia en Línea. Que tengan un buen día, hasta luego.
0: Hasta entonces.
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7: 12 horas, un minuto.
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13: El bolero no murió en los años 60, se transformó. En los años 70 y 80, muchos de sus temas se convirtieron en éxitos de salsa, un género que heredó la carga dramática y la sonoridad orquestal del bolero. Marc Anthony, uno de los cantantes de salsa más importantes del mundo, es un claro ejemplo de esa herencia. Nacido en Nueva York, de padres puertorriqueños, Anthony creció escuchando boleros y salsa. En su carrera, ha fusionado ambos géneros, creando un estilo personal y único. La canción Escándalo, compuesta originalmente por Rafael Cárdenas y Rubén Fuentes, adquirió nueva resonancia cuando Marc Anthony la interpretó para la banda sonora del film El Cantante, un homenaje a Héctor Lavoe en el cual Marc se puso en el papel de ícono salsero. Aunque Escándalo no fue grabada originalmente por Lavoe, su inclusión en la banda sonora del biopic la sitúa dentro de la memoria sonora de la salsa y el bolero latinoamericano. El álbum del filme tuvo gran éxito comercial, consolidándose como un tributo legítimo y reconocido al repertorio de Lavoe y su época. En el mes del bolero, escuchamos Escándalo en la voz de Marc Anthony.

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2: 12 horas, 9 minutos.
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Julio Jaramillo Laurido, conocido como el Ruiseñor de América, con una voz melancólica, le dio a cada letra una gravedad íntima, como si la cantara solo para sí mismo. Interrogación es un ejemplo perfecto. Este bolero, escrito por el compositor ecuatoriano Ángel Rivadeneira Pérez, nacido en San Miguel de Ibarra, es un monólogo interior, un cuestionamiento del propio dolor. No hay reproches al otro, sino a uno mismo, por haber entregado un amor que nunca fue correspondido. Grabado en 1961, el bolero se convirtió en un clásico del repertorio de Jaramillo, en UNL Radio, una canción que nos recuerda que las preguntas más dolorosas son las que nos hacemos a nosotros mismos. En el mes del bolero, escuchamos al Ruiseñor de América, Julio Jaramillo, con el bolero Interrogación.

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0: 12 horas, 32 minutos.
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5: Aquí na Rádio Guira, são as 4:40 da tarde.

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2: Mon Laferte, cantante chilena radicada en México, es una de las figuras más importantes de la música latinoamericana actual. Con una voz poderosa y una sensibilidad única, ha logrado mezclar el bolero con el rock, el pop y la cumbia, creando un sonido personal y único. Su bolero La Trenza habla de la memoria, de los lazos familiares y del amor que se hereda de generación en generación. La canción es un homenaje a su abuela y a la trenza que ella se hacía. Una trenza que, para la cantante, es un símbolo de identidad y de amor incondicional. En la letra, la artista habla de un amor que está en la sangre, que está en las raíces, que está en la trenza. Es un bolero que habla de un amor más profundo que el amor romántico. En UNL Radio, una canción que nos recuerda que el amor también está en los lazos de sangre. Escuchamos a Mon Laferte con La Trenza.

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Mi canción favorita es Mi Bello Ángel, porque me recuerda a una perrita que tengo, que me salvó de quizás una depresión en su momento. La hace escuchar cuando estoy con ella. Y mi nombre es Kenny Uchuari, de la carrera de Derecho, y estoy en séptimo ciclo.

0: 13 horas, 3 minutos.
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0: 13 horas, 30 minutos.
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2: El bolero nació en América Latina, pero pronto cruzó el Atlántico para conquistar al público español. A finales de los años 90, la banda Café Quijano, formada por los hermanos Manuel, Óscar y Raúl Quijano, le dio una nueva vida al bolero en España. Con su estilo único, fusionaron la esencia del bolero con un sonido de pop rock. El resultado fue una trilogía de álbumes que revitalizaron el género en su país. No me reproches, es una de las canciones que mejor representa su estilo. La canción, compuesta por el grupo, habla del final de una relación, pero no de una forma dramática, sino con un toque de reproche y amargura. Es un bolero que no busca el consuelo, sino la venganza. La canción, con sus guitarras eléctricas y su sonoridad pop, demuestra que el bolero no tiene fronteras, que puede viajar y transformarse en cualquier geografía y en cualquier época. En el mes del bolero, escuchamos a Café Quijano con el bolero No me reproches.

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Hola, mi canción favorita es De A Ver Cómo Le Hago de Los Parras. Esta canción en lo personal me gusta y la escucho en todo momento porque la letra me hace recordar el fallecimiento arrepentido de mi hijo. Soy Carla Díaz, estoy cursando el sexto ciclo de la carrera de comunicación a distancia en la Universidad Nacional de Loja.

0: 14 horas, 3 minutos.
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0: Muchas gracias.
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0: 14:32.
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2: El bolero también se canta en femenino. Desde el siglo XX, voces como Toña la Negra o Celia Cruz demostraron que la pasión del género no tenía género. En el siglo XXI, esa tradición continúa. El grupo colombiano Los Trío, formado por tres cantantes que reinterpretan grandes clásicos del bolero y el pop, se une a la cantante puertorriqueña Melina León en una versión contemporánea de uno de los boleros más conocidos, Poquita Fe, la canción compuesta en 1952 por el puertorriqueño Bobby Capó. Es una súplica, es la historia de un amor que se está acabando y que pide un último esfuerzo, una última pizca de confianza. La versión de Los Trío y Melina León le da una fuerza distinta, una declaración de principios desde una voz femenina que exige. Es un bolero con la energía de hoy. En los sonidos del mundo, escuchamos a Los Trío y Melina León con Poquita Fe.

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La canción que me gusta es En Que Fallé, de los... Es un corrido. Me gusta mucho porque es muy bonita, habla de muchas cosas interesantes, súper, súper inspiradora. Mi nombre es Ángeles Jiménez, soy estudiante de medicina veterinaria. Ya.

0: 15 horas, 2 minutos.
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2: El bolero también se convirtió en una forma de narrar la cotidianidad, de hablar de las pequeñas cosas que conforman la vida. Vitín Avilés, el cantante puertorriqueño conocido como el cantante del amor, fue uno de los que mejor supo hacerlo. Con una voz suave y una sonoridad que se movía entre el bolero y la balada, Avilés le dio al bolero un toque de intimidad. El bolero, ¿por qué ahora?, es una composición de Bobby Capó, un reconocido cantautor puertorriqueño. El tema central de la canción es la traición y el arrepentimiento. Expresa el dolor y la decepción de alguien que ha sido abandonado después de creer en un amor falso, de alguien que se da cuenta de que el amor que creía verdadero era solo una ilusión. En UNL Radio 98.5, una canción que nos recuerda que el amor también puede ser una rutina. Escuchamos a Vitín Avilés con el bolero ¿Por qué ahora?

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0: 15 horas, 30 minutos.
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2: Antes de ser salsa, el bolero ya era un género de baile. Las orquestas cubanas, como la Sonora Matancera, le dieron al bolero una sonoridad más bailable, con percusión y vientos que lo acercaron al mambo y al cha-cha-cha. La Sonora Matancera, fundada en 1924, se convirtió en una de las orquestas más influyentes del continente. ¿Quién será? Interpretada por la Sonora Matancera con Nelson Pinedo, tiene como autores a Pablo Beltrán Ruiz y Luis Demetrio. Es uno de los temas más reconocidos de la banda. Cuenta la historia de un hombre que se pregunta quién será la mujer que lo ama. La canción se convirtió en un himno de la seducción. En UNL Radio, una canción que nos recuerda que el bolero también puede ser una fiesta. Escuchamos a la Sonora Matancera con ¿Quién será?

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0: 16 horas, un minuto.
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Bienvenidos a Overdrive, el espacio de UNL Radio 98.5 FM, donde cada miércoles a las 4 de la tarde el rock se convierte en el protagonista de la tarde. Saludamos también a quienes nos acompañan en TikTok Live y también a las personas que nos envíen sus mensajes por WhatsApp. Hoy tendremos una edición especial con la visita del músico y compositor lojano Jonah Betancourt. Vamos a iniciar con un cover espectacular de la banda Alien Ant Farm, Smooth Criminal, que se hizo el cover de la versión de Michael Jackson.

Smooth Criminal es una canción escrita e interpretada originalmente por Michael Jackson, incluida en su álbum Bad. La canción cuenta la historia de una mujer llamada Annie, quien aparentemente ha sido víctima de un crimen. De ahí la famosa frase, Annie, are you okay? En el año 2001, la banda de rock alternativo Alien Ant Farm lanzó el cover de Smooth Criminal en su álbum Anthology. La agrupación transformó el tema original de pop en una versión con guitarras más pesadas y un sonido característico del rock alternativo, logrando un enorme éxito internacional. La relación entre ambas versiones es muy especial, ya que los integrantes de Alien Ant Farm eran admiradores de Michael Jackson y quisieron rendirle homenaje. El propio Michael expresó que le gustaba la versión de la banda y elogió su reinterpretación, lo que ayudó a que el cover se convirtiera en uno de los más exitosos y recordados en la historia del rock.

0: bueno, en esta tarde tenemos un invitado muy, muy especial, pues a alguien a quien le tengo un muy profundo cariño, es un gran amigo mío además, Jonah Betancourt, un excelente compositor y músico lojano. Jonah, ¿cómo estás esta tarde?
1: Adriancito, ¿qué más? Muy bien, muy contento de poder estar aquí en Radio UNL. Y pues bueno, es mi primera vez en esta radio, pero me han recibido como que fuera mi casa. Entonces estoy muy, muy contento, muy cómodo y pues muy entusiasmado de todo lo que...

0: que vamos a hablar en esta tarde. Y bueno, muchísimas gracias por la invitación. Vos sabes que el cariño es mutuo, no, tú me conoces desde muy chamaquito y pues creo que has visto todas mis versiones, ¿no? Y ahora pues estamos acá compartiendo algo que nos apasiona mucho, sí, los dos, que es la música, ¿no?
1: Sí, sí, sí, claro. Fuera del aire conversábamos un poco de las anécdotas que vivíamos cuando bueno, yo era más joven y tú eras un poquito más pequeño todavía, ¿no? Las cosas locas que estábamos conversando ahí. Jonah, queremos preguntarte algunas cosas.
0: Claro.
1: Por ejemplo, en el tema musical, uh-huh, específicamente, ¿cuándo fue lo que tú empezaste a tener contacto con la música? ¿Cuándo te identificaste con un instrumento? ¿Cuándo lo empezaste a manipular o tuviste acceso a él?
0: Ajá. Bueno, yo vengo de una familia de músicos, ¿no? Prácticamente toda mi familia haber participado en agrupaciones, la mayoría de ellos cantantes. Y bueno, yo empecé como que teniendo un poco de apertura a la música fue en la iglesia de mi papá es pastor y siempre estaba como que yo detrás de esto, ¿no? Del grupo que había ahí, y había un baterista que era muy conocido, del Gasofa, el buen Gasofa, que por cierto le mandamos un saludo.
1: Gracias.
0: Y pues yo siempre me sentaba como que atrás, siempre me interesó mucho, ni siquiera la parte del canto. Ahora lo hago, pero en ese entonces siempre fue la batería. Me interesé mucho por este instrumento y empecé a la edad de los 5 años más o menos ya a interesarme más o menos en la batería y como a estar yo como que por mi cuenta, ¿no? Un niño muy pequeño no, claro, no tiene conocimiento en realidad de las cosas que repercute en ser baterista,
1: Lo fuiste aprendiendo en el camino, de forma empírica, viendo un poco lo que...
0: De hecho, fue empírico y bueno, tengo, no sé si es una capacidad o una deficiencia, pero siempre aprendo las cosas de una manera visual. O sea, soy muy visual y tengo una muy buena retentiva. Y cuando yo pedí que me den la oportunidad para tocar, mi papá me dice, no, pero si eres muy niño, no avanzas ni los pedales. Yo, déjame tocar, hasta que mi papá accedió y a la final todos se quedaron como que cuando le enseñaron a tocar a este muchacho, ¿no? Y ahí empecé y me llegué a interesar y me apasioné tanto. Y mire, estoy hablándote de ya, tengo 32 años y más o menos a los 6 años ya comencé a tocar yo en este grupo de la iglesia, ¿no? Uh-huh. Y desde ahí el camino ha sido para adelante.
1: Pero excelente, eso nos permite mostrarle también a las familias que pueden los niños desde muy pequeños empezar a interesarse en instrumentos musicales y no tanto entrar en el paradigma de que debes tener tal edad o tal rango o tal estatura, uh-huh, no, sino que ya pueden empezar a actuar en algún tipo de instrumento.
0: Sí, yo creo que las limitaciones, bueno, ahora que soy papá me doy cuenta de muchas cosas, ¿no? Las limitaciones a veces vienen de nosotros mismos como por decir, no, eres muy pequeño, ¿no? Dale. Y a veces como que subestimando un poco la edad, la estatura, como tú lo dijiste, ¿no? De a veces creer que aspectos muy indiferentes a nuestros hijos no pueden desarrollarse en algún instrumento. Sin embargo, creo que yo, bueno, será que yo estuve también en una era muy distinta de ahora, de las redes sociales, de los niños, de los videojuegos y todo eso, pero tampoco tiene que ser por una limitación, ¿no? Y más bien, si nosotros vemos alguna capacidad de nuestros hijos, el poder potenciarla lo más que se pueda, podemos tener a los siguientes,
1: claro que sí,
0: musicazos, a los siguientes artistas en nuestra familia.
1: Ahora que se está compitiendo tanto contra la tecnología, los teléfonos celulares, los instrumentos, uh-huh, tecnológicos, sí es importante tener este tipo de actividades musicales para los jóvenes y los niños. Jonah, dentro ya del ámbito serio musical, uh-huh, ya cuando tú ya te empezaste a tomar en serio el tema de la música y sobre todo el tema de la batería, cuéntame un poquito cuál es la banda y qué tipo de canción es la que te empezó a te inspiró como para que tú ya digas, por aquí es mi lado, okay, este es mi instrumento, eso es lo que quiero hacer.
0: Ajá. Bueno, creo que la banda con la que yo empecé a escuchar un poco de rock, porque bueno, yo empecé escuchando rock en realidad, pero fue ya un rock ya no al clásico al que todos acostumbran, ¿no? Sino ya algo un poco más adelante, que bueno, si queremos considerar a la banda como clásica, puede llamarse clásico, ¿no? Yo empecé a escuchar la banda Dream Theater y al baterista Mike Portnoy, y yo simplemente vi un video, ¿sabes qué? En ese entonces no había tal vez mucho acceso al internet como lo tenemos ahora. Y me acuerdo, fui a la ciudad de Guayaquil y teníamos un amigo, hijo de mis papás, amigo de mis papás. Y como que hablando un poquito de qué hacía, a mí me gusta la batería y todo el asunto, él estaba estudiando piano en una universidad allí en Guayaquil. Y él me dice, ¿y qué tipo de música? La misma pregunta, ¿no? Claro. ¿Y qué tipo de música escuchas? Y yo, uy, solo he escuchado música cristiana. Sí. Y me dice, mira, te enseño una banda, no sé qué, y me puso un video. Recuerdo que fue Pull Me Under.
1: Okay.
0: Que vi el video en vivo de un concierto. Y yo ni siquiera había parpadeado. Fue como amor a primera vista. O sea, fue algo increíble. Y yo decía, pero ¿por qué? Qué lindo que suena la guitarra. Y él me dice, no es la guitarra, es el piano. Así de perdido estaba yo. Y después comencé a ver todo este asunto del show, del espectáculo que era Mike Portnoy como tal. Claro. Incluso hasta un poco independiente a la banda, su forma de tocar y todo. Uh-huh. Y yo me enamoré por completo y dije, no, yo tengo que seguir escuchando. Compré los discos, compré DVDs. Después llegué a la data que tenía Mike Portnoy como baterista y comencé a estudiarlo, comencé a escuchar mucho la banda. Y bueno, para resumir la pregunta, creo que fue Pull Me Under.
1: Sí, incluso Mike Portnoy ahora pues ha regresado ya a la banda.
0: Fue lo ya están, mejor que le pudo pasar a la música.
1: Sí, ya están preparando nuevo material y creo que ya están incluso preparándose para gira. Tenemos la canción Pull Me Under de Dream Theater y yo creo que podemos reproducirla para que la gente también conozca lo que hemos estado escuchando.
0: Recuerdos.

0: Qué temón, ¿no?
1: Ahí escuchábamos a Dream Theater, una locura de canción. Jonah, a ver, cuéntanos ahora, ¿en qué proyectos andas? ¿Qué estás haciendo?
2: ¿Qué sonaba?
1: ¿Qué composiciones?
0: ¿Qué sonaba? Estaba sonando Pull Me Under de Dream Theater.
1: Pull Me Under de Dream Theater. Sí, nos está escribiendo nos está escribiendo.
3: Bueno, claro. Les ayudo acá, por ejemplo. Aquí estaba Avi diciendo lindo programa. Cigarette de Olic decía qué sonaba. Y hay algunos saludos también para la gente que se está conectando, así que en cualquier momento los interrumpo para leerles los mensajes.
1: Claro que sí,
0: claro, seguro.
3: Bueno, sigan.

0: género en el que estamos incursionando más o menos desde el 2018, se puede decir, cuando lanzamos Hojas de Durazno, que fue una canción que pegó muchísimo, y pues decidimos mantenernos como que en esa línea, ¿no? Mantenernos en esa onda que al final es un género de música que también nos gusta muchísimo. Y pues ahora le estamos presentando Verte Nevar, estamos con Gira de Medios de esta canción que la compuso Rubén Alvarado, y pues tuve la oportunidad de ser el productor esta vez de esta canción, de ver desde los músicos, arreglos y todo lo que comprende la parte de la producción en estudio. Y pues estamos recontra que contentos con el resultado. La canción ha tenido bastante acogida en los medios en los que hemos podido estar. Uh-huh. Y bueno, también
1: en vivo también la están
0: la estamos tocando en vivo en algunos lugares en los que estamos haciendo presentaciones, en mis presentaciones personales, digámoslo así. Okay. Porque bueno, también aparte de cantante, yo figuro como baterista en algunas bandas. Entonces, al menos en los shows que tengo yo como Jonah Betancourt, cantante, estamos promocionándolo al tema.
1: Ok, excelente. Entonces, Verte Nevar es la que están ahorita tratando de promocionar.
0: Esta canción está en todas las plataformas virtuales para que puedan escucharla. Estamos ya próximos a grabar el video oficial, que lo vamos a hacer en Alausí, en el tren de Alausí.
1: Wow,
0: la idea está muy bonita. Estamos pues nada más esperando luz verde para algunas cosas que nos hacen
1: falta. Para empezar la producción.
0: Okay. Sí, es una producción.
1: ¿Se verá la luz más o menos en qué tiempo?
0: Más o menos para agosto, finales de agosto, inicios de septiembre. Vaya, ya estaríamos con él.
1: Sí, estamos.
0: Lanzado el video.
1: Está cerca. Entonces, bueno, vamos a escuchar un poco de la nueva producción de Jonah, con la canción Verte Nevar.

Qué buena, buena, muy buena canción. A mí realmente me encanta, ya la había escuchado unas 3 veces y me parece increíble. Sobre todo la conexión que tiene Bernevar, así que les recomiendo a todos los que nos escuchan. Jonah, otra vez. ¿Qué música estás escuchando? ¿Qué bandas te estás encontrando actualmente o te estás reencontrando de las que ya habías estado tratando antes, sobre bandas, discos, artistas? No sé si también te identificas con canciones que hay en películas.

0: curiosidades y todo eso. Me habías hablado un poco de coma, pero ajá, cuéntanos un poquito más. ¿Qué es lo que estás indagando, investigando ahorita?
1: Sí, bueno, como te mencionaba por interno, me considero tal vez un poco melómano, ¿no? Siempre estar con audífonos en los oídos y buscando música nueva. Tal vez mantengo mis bandas de con las cuales empecé desde muy pelado, pero las tengo como para el recuerdo, ¿no? Como claro, para esa música que tú pones un ratito y te tomas un cafecito y todo. Uh-huh. Pero siempre estoy como que innovándome un poco la lista de reproducción, ¿no? Y estoy claro, ahí investigando, buscando un poco de bandas, siempre en el género, ¿no? Ahora estoy escuchando bastante lo que es el metalcore, que ha sido como el género que escogí para gusto musical, ¿no? Y hay algunas bandas increíbles de metalcore y metal progresivo. Por ejemplo, hay una banda que habíamos conversado por internet que se llama Issues. Claro, es una banda genial. Estoy escuchando mucho Sleep Token, que es una banda que está pegando a nivel mundial de una forma increíble. Increíble. Por lo raro que es esta banda, porque es una banda que al menos a los integrantes no los conoce nadie. Es una banda que usan máscaras. Uh-huh. Y bueno, nos reíamos un poco por interno porque esta banda es un paradigma, ¿no?
0: Claro.
1: Es una banda que según ellos adoran a una deidad, la deidad del sueño, que decían, sí, ¿no? Y esta deidad les estaba como que otorgando las canciones, ¿no? A cambio del anonimato, que ellos permanezcan en el anonimato con tal de
0: tener éxito.
1: De eso, ¿no? Sí, pero yo creo que la banda pegó de forma extrema, que no hizo falta el que ellos muestren sus rostros, ¿no? Porque tienen una calidad de producción, una calidad de interpretación, uh-huh, como músicos ellos. El baterista, bueno, yo llegué a esta banda por ver unos videos en YouTube de una página que se llama Drumeo, que es una, uh-huh, página que es netamente para bateristas, donde tienes data, tienes entrevistas a los bateristas famosos y todo. Y cuando llegué a este batero me interesó tanto, primero su forma de su rostro, ¿no? O sea, su máscara y todo lo que hace
0: parte del espectáculo.
1: Exactamente, sí. Y cuando escuché la primera canción que comenzó a tocar, su técnica para tocar y su ejecución de forma tan perfecta, yo me quedé anonadado y comencé a escuchar la banda, comencé a investigar de ellos un poco. Y a la final no hay mucho que investigar en realidad, porque mm-hmm, te dicen, bueno, la banda es tal, sus integrantes se hacen llamar, el vocalista creo que se llama Bessel, mm-hmm, y el baterista es number two, o sea, es dos. Y listo, se acabó.
0: Sí, bueno, la parte de las máscaras y la presentación que tienen es pues parte del espectáculo también. Ajá. Es parte del marketing, de la venta de productos que tienen dentro de la discografía y de los elementos comerciales, ¿no? Entonces, claro, a ellos les ha resultado de forma genial, les va muy bien. Igualmente estuve escuchando un poco de Issues, me parece espectacular lo que la forma en la que están presentando su producción. Y vamos a compartir en esta tarde también para que nos comenten nuestros oyentes en TikTok y en radio para ver qué comentarios tienen sobre esta canción.

Bueno, hacemos una pausa pequeñísima con Jonah y vamos a presentar noticias internacionales relevantes del rock para este mes de junio. Lo que podemos comentar, pues, como inicio, es que Linkin Park, la banda Linkin Park, regresa a los grandes festivales europeos. La banda es una de las principales atracciones del festival Osondo Camino 2026 en España, consolidando su exitoso regreso a los escenarios y una nueva etapa en su carrera internacional. Megadeth continúa su gira de despedida. La agrupación liderada por Dave Mustaine sigue recorriendo Europa y Norteamérica con su gira final, un acontecimiento histórico para los fanáticos del heavy metal.

Rock Imperium Festival prepara su quinta edición. El evento se consolida como una de las citas más importantes del heavy metal europeo, tras albergar a bandas como Scorpions, Judas Priest y Deep Purple. Se cumplen 50 años del primer concierto de The Rolling Stones en España. La histórica presentación de 1976 ha sido recordada como un símbolo de la consolidación del rock en Europa. Iron Maiden confirma nuevas fechas en Latinoamérica. La legendaria agrupación británica volverá a la región durante el segundo semestre del 2026, incluyendo una esperada presentación en Ecuador.

Y la noticia que interesa a todos los seguidores de la banda Def Leppard es que se presenta este 30 de octubre en el Estadio Olímpico Atahualpa de la ciudad de Quito y tiene como invitado a la bandaza Extreme. No te olvides, viernes 30 de octubre, Estadio Olímpico Atahualpa, Def Leppard en vivo junto a Extreme.

0: Teníamos a Paralyzer con Finger Eleven. Regresamos ahora con nuestro invitado, Jonah.
1: Hola.
0: Hablábamos también un poco de las bandas locales aquí a nivel de nuestra ciudad de Loja. Queremos también darles apoyo a nuestras bandas para que también puedan promover sus canciones, ¿no? Sus producciones. ¿En qué bandas tú estás participando actualmente, localmente?
1: Bueno, localmente estamos ahorita con el proyecto Descomplicados, que es mi proyecto principal, en el cual, bueno, estamos haciendo un poco de música de todo, ¿no? Música de fiesta, hacemos un poco de rock latino. Y bueno, también incursionando en composiciones, grabando ya algunas producciones. Sabemos que esto le da muchísimo, muchísimo peso a la banda. Y pues bueno, hemos tenido una acogida tremenda con la banda y el formato que estamos desarrollando. Y pues, bueno, aparte de Descomplicados como nuestra banda principal, estamos también apoyando y colaborando con algunos amigos también rockerones, que son Monte los Longhead, okay, que es una banda de aquí de la ciudad de Loja que está haciendo bastante rockcito. Y también están haciendo un poco de disco, de música clásica. Yeah. Y hemos estado por ahí recomendando esta banda por la calidad de composición que tienen y algunos temas que ya han lanzado en Spotify. Que, bueno, esas canciones ya salieron, me parece que hace unos 3 años más o menos, pero después de algún tiempo que ellos reactivaron la banda, comenzaron a darle movimiento a estas canciones, y pues hoy por hoy están bastante sonadas aquí en las radios locales. Y por eso que cuando me preguntabas qué bandas recomiendo yo de aquí de la ciudad de Loja, pues obviamente te iba a mencionar la banda Longhead y la banda Roxanne, que ellos están rompiéndola, mis brothers están rompiéndola aquí en Loja, y ya también están sonando en radios nacionales.
0: Ah, excelente.
1: Y por eso estamos muy contentos. Bueno, yo soy siempre de los que se alegran por los logros de ajenos, ¿no? Por los logros de los
0: panas.
1: Sí,
0: y hay que apoyar además a las bandas locales, ¿no? Sí, y sí, mientras sí, más lejos lleguen, pues siempre tenemos que estar dispuestos a darles.
1: Claro que sí. Y bueno, yo creo que ellos entendieron el concepto de cómo se puede lograr el poder salir de las cuatro paredes de Loja, ¿no? Sin, claro, sin que la frase no se malentienda,
0: claro,
1: de desmerecer tal vez la ciudad, porque bueno, ahora en la ciudad también se está consumiendo ya muchísimo música local, y eso es creo que un tabú que ya se está rompiendo, porque las bandas aquí en Loja y los cantantes solistas están proponiendo muchísimos temas a la gente, ¿no? Entonces, como te mencionaba, tenemos por dónde escoger, ¿no?
0: Claro que sí.
1: Y bueno, Roxanne está moviendo las piezas correctas y está haciéndolo de una forma en la que, bueno, decimos nosotros los que estamos en otras bandas, ¿no? De que, ok, imitemos lo que está haciendo Roxanne para bien, ¿no?
0: Claro, claro que sí.
1: Tú sabes que las cosas buenas que uno hace,
0: hay que replicarlas.
1: Eso uno tiene que imitarlas,
0: claro,
1: ¿no?
0: Que sí.
1: Porque están ellos abriendo un camino para las demás bandas que también están deseando, ¿no? Y cuando uno mueve las piezas correctas, uno dice, ah, ok, o sea, por aquí
0: esto
1: está
0: es
1: el camino,
0: que,
1: ¿no?
0: Lo que da el resultado,
1: sí,
0: claro.
1: Entonces yo creo que la banda, incluso que más movilidad y más auge tiene ahorita, pues hoy por hoy, como Loja, pues creo que es Roxanne, ¿no?
0: Roxanne.
1: Sí, okay. Sí, sí.
0: Sí,
1: así que vayan a escuchar los temas de Roxanne y vayan a ver sus videos y todo, porque los chicos están haciendo producción excelente.
0: Sí, vamos a buscar
2: Tenemos un mensaje. La pregunta es: ¿cuál es la mejor banda de rock y por qué es?
0: ¿Y por qué es Maná? Excelente, excelente comentario. Y muchas gracias por escribirnos también, ¿no? Bueno, hablábamos de Roxanne. Vamos a incluir también material de Roxanne. Próximamente tenemos programa. Vamos a ponernos en contacto con ellos para hacerles una invitación también.
1: Genial.
0: Habíamos hablado de la banda Longhead. Sí, tuvimos ya contacto con Nelson Palacios, sí, lo vamos a tener por acá próximamente.
1: Qué genial.
0: Entonces
1: genial.
0: Les invito a todos, vamos a escuchar entonces la canción Cree en Ti de Longhead.

Bueno, vamos a hablar un poquito de historia de la música. Estábamos hablando con Jonah de uno de sus referentes en su juventud, que fue Mike Portnoy. Y dentro de la historia, pues Mike menciona a Neil Peart dentro de sus influencias, ¿no? De hecho, dice que dicho por el propio Mike, Neil Peart era mi dios en ese momento y tuvo una enorme influencia en mi forma de tocar la batería. Pero la historia no termina ahí. El propio Neil también tenía su ídolo. Era Keith Moon, el legendario baterista de The Who. Peart admiraba la energía, la creatividad y la manera poco convencional de tocar The Moon. Un músico que transformó la batería en un instrumento protagonista dentro del rock. Keith Moon inspiró a Neil Peart y Neil Peart a su vez inspiró a Mike Portnoy. Es una muestra de cómo el legado de las grandes leyendas se transmite de generación en generación. Keith Moon revolucionó el rock con su estilo explosivo e impredecible. Neil Peart llevó a la batería a un nivel de precisión técnica y complejidad pocas veces visto. Y Mike Portnoy recogió esa herencia para convertirse en uno de los bateristas más influyentes del rock y el metal progresivo. Por eso, cuando hablamos de la historia de la batería en el rock, hablamos de un legado que sigue vivo, porque las grandes leyendas no solo dejan canciones, también dejan inspiración para quienes vienen detrás de ella. Y esta noche celebramos precisamente eso, el legado de tres músicos que con sus baquetas ayudaron a cambiar la historia del rock. Vamos a escuchar un poco de estos bateristas. Yo creo que vamos ahorita con The Who y la canción

Y agradecemos a Kevin Panchi que nos escribe temazo, pongan la versión de Limp Bizkit. Claro que sí, Limp Bizkit hizo su propia versión, una versión increíble de la canción que escuchábamos hace

escuchábamos a Rush. Vamos a ir con la agenda cultural para esta semana en la ciudad de Loja. Este jueves 18 de junio a las 10:30 a.m. en la Casa de la Cultura Núcleo de Loja, invita al musical Cantando a tu Ladito en homenaje a la infancia lojana, actividad que se desarrollará en el Teatro Segundo Cueva Celi. Durante toda la semana continúan las actividades culturales en la Plaza de la Cultura, espacio que recientemente fue reabierto para la ciudadanía. Allí se desarrollan encuentros artísticos, actividades recreativas y expresiones culturales abiertas para todo público. Puedes visitarlo en el día o en la noche y aprovechar su increíble iluminación. El Museo de la Cultura Lojana mantiene abiertas sus exposiciones permanentes sobre la identidad cultural de Loja. De igual manera, el Museo de la Música ofrece recorridos para conocer el legado musical que ha convertido a Loja en la capital musical del Ecuador. El Festival Nacional de la Canción Ecuador tendrá cobertura a nivel nacional y se desarrollará en el Teatro Benjamín Carrión de la ciudad de Loja. La fecha de la gran final es este próximo 26 de junio. Esas fueron las principales actividades culturales para esta semana en Loja. Los invitamos a participar y apoyar a nuestros artistas para disfrutar de la riqueza cultural que caracteriza a nuestra ciudad.

0: Y de esta manera vamos llegando al final de nuestro primer programa en Overdrive. La verdad es que se nos pasó el tiempo volando. Hemos compartido un momento muy agradable con Jonah. Queremos agradecerle por acompañarnos. Pero sin antes, Jonah, ¿qué eventos tienes para este fin de semana como para invitar a las personas a que asistan?
1: Claro que sí. Bueno, este sábado vamos a estar con un doblete. Vamos a estar en el bar Picnic, Picnic Resto Bar, que queda justamente, no tiene por dónde perderse, queda en las puertas del exterior de la UTPL, justamente en la subida. Hay un lugar esquinero ahí. Vamos a estar, el evento se llama El Tercer Tiempo, ¿no? Porque lo vamos a hacer después del partido de Ecuador contra Curazao. Entonces, al terminar el partido, vamos a estar también con un poco de música, haciendo música ahí con Descomplicados.
0: Okay.
1: Y bueno, y terminando eso, también vamos a estar en Muñequita. Muñequita Bar Experience. Vamos a estar también con un show dedicado al Día del Padre, ¿no? Si usted quiere darle un gustito y llevarlo a pasear a su peor es nada, llévelo por favor ahí en Muñequita. Vamos a estar más o menos tocando desde las 11:30.
0: Okay.
1: para que se dé una vueltita por ahí. Entonces, excelente. Estos dos eventos los tenemos junto con Descomplicados, que por cierto, síganos por favor en nuestras redes sociales, Descomplicados Loja. Por ahí tenemos alguna agenda, ya vamos a estar visitando la ciudad de Cuenca. Estamos con algunos bares para el mes de agosto. Entonces, para que se entere también un poco de lo que estamos haciendo. Eso fue este fin de semana, este sábado.
0: Sí, de esta manera llegamos al final. Hoy tuvimos una edición muy especial compartiendo buena música, historias, anécdotas, junto a Jonah Betancourt, a quien le agradecemos por su compañía y por permitirnos conocer un poco de su historia musical. Gracias también a ustedes por estar al otro lado de la radio y a quienes nos acompañaron en el TikTok Live compartiendo esta tarde con nosotros. Nos despedimos con la canción Hojas de Durazno con Maracuyá. Esta canción, bueno, es parte también de tu producción.
1: Uh-huh.
0: La habías estado participando o colaborando con alguien más.
1: Sí, esta canción es de compositor Juan Alejo Monroy. Es un compositor que, bueno, tiene ya algunos temas en sus plataformas, que de hecho está sacando su EP, que tuvimos también la noticia de que este EP y Hojas de Durazno con Maracuyá está participando ya en un género en los Grammys. Entonces estamos también ya por ahí en algunos de los géneros, que Dios quiera el próximo año pues podamos estar, si Dios lo permite, pisando las alfombras y podríamos.
0: Ah, excelente.
1: ¿Por qué no soñar, no?
0: Eso, claro.
1: Y bueno, pues
0: sí.
1: Juan Alejo Monroy es un compositor de canciones preciosas, entre ellas pues tuve la oportunidad de poder interpretar una de sus canciones, que es Hojas de Durazno con Maracuyá. Esta canción tiene ya sus dos videos oficiales, de hecho tenemos tres videos, un video en vivo, tenemos una versión con David Ramos, que es también un cantante muy muy querido y muy conocido aquí en la ciudad de Loja, y también tenemos la versión oficial y el lyric video de Hojas de Durazno, así que dense una
0: excelente
1: vuelta también por ahí.
0: Excelente, Jonah. Te agradecemos por acompañarnos en esta tarde, hemos pasado un momento muy agradable. También quiero agradecer al licenciado Johnny Martín León, que nos ayudó esta tarde también. Bueno, soy Adrián Ludeña y esto fue Overdrive, y nos quedamos con la canción Hojas de Durazno con Maracuyá. Que tengan una excelente tarde.

0: 16 horas, 59 minutos.
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9: En los últimos años, un bolero más íntimo, sarcástico y desenfadado ha surgido desde México. Daniel, Me Estás Matando es el nombre de esta banda. Sus integrantes se han autodenominado como los representantes del bolero glam, una fusión del bolero con el pop, pero también con una dosis de ironía y humor que el bolero tradicional no tenía. Somos Algo es el ejemplo perfecto de su estilo. La canción habla de esas relaciones que no tienen nombre, de esos amores que no son ni noviazgo ni amistad, sino simplemente algo. Una confesión de amor a un ser evasivo que no se compromete, que no quiere etiquetar la relación. La banda le da una sonoridad pop, con toques de música disco y sintetizadores, pero con la esencia del bolero, una melodía lenta y una letra que habla de un amor que duele, aunque sea de forma sutil. En los sonidos del mundo, escuchamos Somos Algo, de Daniel, Me Estás Matando.

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1: Hola, mi canción favorita es Piel Canela. Me transmite una sensación de extrañar a alguien porque esa canción me la dedicaron en el tiempo de noviazgo con una persona muy especial. Y bueno, soy estudiante de la carrera de Pedagogía de la Lengua y la Literatura. Mi nombre es Paola Cuenca.

0: 17 horas, 11 minutos.
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0: Muy buenos días, queridos oyentes. Bienvenidos a este programa Sintoniza tu Mente y a esta emisión. Un programa radial creado por los estudiantes de la carrera de Psicología Clínica de la Universidad Nacional de Loja. El día de hoy me acompaña Doménica para hablar en este espacio sobre la temática desde el vientre. Vamos a hablar un poquito acerca de cómo se construye este lazo invisible y cómo se han analizado los factores que protegen o ponen en riesgo el apego, así como el viaje emocional que implica asumir este rol materno.
1: Así es, muy buenos días, Kelly, muy buenos días, queridos oyentes. Para mí es un gusto poder saludarles nuevamente en esta emisión y bueno, poder compartir un tema tan importante como el que vamos a hablar hoy y bueno, el rol de la madre, ¿no? Que es un tema del que a lo mejor poco se habla hoy en día.
0: Y ahora sí, después de esta pequeña bienvenida, vamos a dar paso a la voz de la radio para presentar nuestro invitado especial. ¿Con quién nos acompañará? ¿Quién nos acompañará en este importante diálogo? La estudiante Ruth Sedamanos. Estar con Ruth Sedamanos, estudiante de octavo ciclo de Psicología Clínica de la UNL, caracterizada por su profunda empatía, su gran vocación de servicio y una genuina pasión por ayudar a quienes más lo necesitan. Su voluntariado en la Cruz Roja Ecuatoriana y en el proyecto Fortaleciendo Relaciones Intergeneracionales, sumado a su participación en campañas y talleres en el Hospital General Isidro Ayora Alvarado, le ha brindado una valiosa experiencia directa con las personas. Gracias a esto y a la constante realización de talleres, ha desarrollado una gran facilidad para conectar con la gente y transmitir mensajes claros y sencillos sobre el cuidado de las emociones y la salud mental. Gracias a esto y a la constante realización de talleres, ha desarrollado una gran facilidad para conectar con la gente y transmitir mensajes claros y sencillos sobre el cuidado de las emociones y la salud mental, logrando llegar a todo tipo de público. A través de su cercanía con distintas personas, promueve el bienestar emocional, la prevención y el desarrollo personal. Su calidad humana y su constante preparación le impulsan a generar un impacto positivo y real, acercando la psicología al día a día de las comunidades.
1: Muchas gracias, agradecemos a la voz de la radio y a la señal 98.5 Radio Universitaria por brindarnos este espacio. Y queridos oyentes, recuerden también que pueden escucharnos a través de Facebook Live mediante la página de Sintoniza Tu Mente, UNL. Ahora bien, como ya escuchamos, el día de hoy contamos con la presencia de nuestra compañera Ruth Sedamanos, que nos compartirá información relevante sobre la temática que ya hemos mencionado y que se ha preparado para el día de hoy. Esta información y esta necesidad de compartir lo que Ruth ha investigado nace justamente del proyecto de investigación de su trabajo de titulación, es decir, su tesis, para graduarse como psicóloga clínica. Entonces, bueno, eso es muy interesante porque sabemos que esta investigación no solo se va a quedar en el papel, por decirlo así, o solo en la parte teórica, sino que ella también siente la necesidad de poder compartir todo lo que ha investigado, todo lo que ha encontrado, como una forma también de brindarnos conocimiento a nosotros y, por supuesto, a nuestra comunidad.
0: Bueno, vamos a empezar con nuestra pregunta uno para nuestra compañera. Nos gustaría entender a qué se refiere el término apego materno fetal.
2: Bueno, buenos días con todos. Antes de empezar a responder la pregunta, quiero agradecer por este espacio y de igual manera quiero agradecerte tanto a ti, Dome, como a ti, Kelly, porque este espacio va a ser posible gracias a esa cercanía que tenemos como compañeras de la carrera. Y bueno, para poder definir, bueno, existen algunas definiciones tanto a nivel médico como a nivel psicológico, incluso hasta social, sobre este término. Sin embargo, para temas de la investigación, hemos decidido acoger la conceptualización de un autor, Márquez, quien en 2024 señala que el apego materno-fetal es este proceso de conexión emocional que inicia durante la gestación, el cual está caracterizado por emociones y sensaciones que permiten a la futura madre reconocer a su bebé como un ser en desarrollo. Y pues esto a su vez promueve esa necesidad de cuidado y de protección en la propia madre hacia su bebé.
0: Muchas gracias por esta definición, nos queda un poquito ya más claro y nos vamos adentrando un poco a lo que es el tema. Tenemos una segunda pregunta. Teniendo en cuenta esto, ¿cómo se define el rol materno?
2: Listo. Para poder entender esto igual, voy a explicar lo que dice un autor. Mercer, en 1995, define al rol materno como esta habilidad que la mujer adquiere para poder brindar este cuidado tanto necesario como adecuados para el bebé, teniendo en consideración cuatro puntos importantes: el qué, el cómo, el cuándo y el por qué de los cuidados. Y bueno, esto a su vez, como ya saben, promueve tanto el bienestar como el desarrollo del niño.
1: Muchas gracias, Ruth. Como tú nos comentas, es como el rol de, bueno, el apego materno fetal, básicamente la relación que se construye entre

0: tema nació desde esta inquietud por querer conocer justamente lo que tú decías. Si antes o durante la gestación ya existen elementos fundamentales que marquen la diferencia con la mamá y esta cercanía. Y además, si este cuidado debe existir desde mucho antes del nacimiento. Y bueno, esta inquietud se resuelve y ya toma total relevancia cuando se conceptualiza o cuando se describe esta problematización de ambas variables o de ambos procesos. Para entender mejor esto, voy a explicarlo con algunos datos. La OMS en 2020 nos dice que el 10% de las gestantes sufre de depresión, mientras que Calle Montero y Muñoz Chimbo en 2023 nos explican que esto evidencia hasta un 13% en Ecuador y un 45% a nivel de los países de nuestra región. Y pues bueno, con estos datos, esto limita tanto esta conexión como este lazo con el feto. Por otro lado, hablando ya de un poco de la adopción del rol materno, esto se ve o tiene dificultades por la falta de apoyo. Nosotros conocemos, el apoyo es muy importante en todo tipo de ser humano, en la etapa en la que estemos. Reina Barreto, en 2019, y otros autores en 2019 nos explican que en Ecuador, el 20,4% de las adolescentes gestantes tiene o carece de esta falta de apoyo familiar. En el puerperio. Para entender un poco lo que es el puerperio, es la famosa cuarentena, que no sé si han escuchado la palabra cuarentena o el posparto. Sí. Bueno, por otro lado, también otros autores, como lo son Aguilar de Mendoza y Quintanilla Campo en 2021, nos mencionan que el 50% de las mujeres gestantes chilenas no recibe este apoyo. Entonces, esto a su vez limita las capacidades de la mujer para brindar este cuidado a su bebé. Y con estos datos que les menciono, pues esto es lo que justifica de una u otra manera el interés por este tema y hacer algo por esta problemática.
1: Claro, como tú mencionas, a lo mejor, bueno, escuchamos 10%, me parece que dijiste, 13% de alteraciones como depresión, me comentabas.
0: Ajá, exacto.
1: A lo mejor escuchamos 10% en comparación con 100%, a lo mejor no se escucha tanto, pero en términos de salud, realmente es algo significativo, porque estamos hablando de personas, no solo son números, son personas.
0: Exacto.
1: Y en este caso, la madre y su bebé. Entonces, como ya nos mencionó, ¿no? Aparecen esas alteraciones como depresión, justamente la falta de apoyo, que sabemos que durante esta etapa del embarazo, la mujer está como en una situación de vulnerabilidad por su misma situación del embarazo, a nivel físico, a nivel emocional, exacto, y a nivel social, que necesita un apoyo constante, no solo de su familia, sino también de las instituciones de salud y todo el sistema social. Exacto. Y justamente por eso también me gustaría preguntarte exactamente en qué consistió tu investigación.
0: Listo. La presente investigación consistió primero en determinar la evidencia científica sobre los factores, lo que hablábamos, los factores protectores y de riesgo del apego materno-fetal y del rol materno. Y bueno, esto es con el fin de poder identificar y también establecer los mismos factores en ambos procesos.
2: Qué interesante. Bueno, hablando un poquito, nos gustaría empezar con los factores de riesgo. ¿Qué factores de riesgo pudiste evidenciar en tu investigación?
0: Ok, como les mencionaba, tanto el apego materno-fetal como el rol materno, como lo mencionamos, está afectado por diversos factores que comprometen su adecuado desarrollo y consolidación. Si bien los resultados fueron varios los resultados, entre los que más destacan son los psicológicos afectivos, como por ejemplo, lo que mencionábamos hace un rato, la sintomatología depresiva, la ansiedad, la angustia patológica e incluso una vinculación afectiva insuficiente, lo cual esto pone en afección o afecta de manera impactante el rol materno. Por otro lado, también se encuentran los factores institucionales. Justo lo que decía Dome, estos factores institucionales son una fuente de riesgo. Por ejemplo, cuando la mujer embarazada o la mujer en gestación ha experimentado esta violencia obstétrica, cuando está o se encuentra en un entorno hostil clínico, o incluso cuando no se le excluye de la toma de decisiones en el ámbito clínico sobre sus decisiones o sobre su propio proceso. Además de eso, no sé si han escuchado el contacto piel con piel.
2: Ajá,
0: esto
2: sí.
0: Que se da inmediatamente, claro, con su recién nacido. Incluso hasta esto puede afectar de una u otra manera la relación con su bebé. Otros aspectos también importantes u otros factores importantes son los familiares y de pareja. También tenemos los obstétricos biológicos y los sociales contextuales, como por ejemplo, el tener falta de apoyo de la pareja, la disfuncionalidad familiar, los conflictos familiares, las madres adolescentes, el contar con un embarazo de alto riesgo e incluso la falta de

0: apoyo de la sociedad o a nivel de su ambiente.
1: Por supuesto, como tú nos comentas, esos factores de riesgo son aquellas situaciones que aumentan la probabilidad de que se pueda producir, como tú dices, ¿no?, alguna alteración, o que este apego entre la madre y su hijo no se dé adecuadamente, ¿no es cierto? Uh-huh. Y como tú comentas, son múltiples causas, múltiples factores, involucran Exacto. a todas las esferas de, en este caso, de la madre y del bebé, a la familia, a los hospitales, a los médicos que las atienden, a ellas mismas, a las alteraciones hormonales que se producen durante el embarazo, los cambios que se producen fisiológicamente en el cuerpo de la madre, ¿no? Todo esto, pues, en conjunto, puede ser un riesgo dependiendo de cómo, pues, se presenta la madre y de cómo también se lo trate, ¿no es cierto? Ajá. Pero así como hay factores de riesgo, también existen factores protectores, esos factores que de alguna manera hacen que los factores de riesgo, su impacto no sea tan fuerte a lo mejor en la madre y en el hijo, ¿no es cierto? Entonces, como tú nos comentabas, también investigaste los factores protectores, ¿no es cierto? Uh-huh. ¿Nos podrías comentar qué encontraste respecto a esos factores protectores?
0: Claro que sí. En cuanto a los factores protectores, nosotros sabemos que mientras, como ambos son dos procesos, mientras más factores protectores se exista y mientras más se relacionen estos factores protectores, esto va a ayudar a fortalecer y a promover el cuidado de la mamá y el bienestar del bebé. Igual en este lado priman bastante los factores psicológicos afectivos, como por ejemplo una vinculación prenatal, la salud mental positiva de la mamá. También contamos con la adecuada adaptación, tanto a la gestación como a la maternidad. Otro punto que también me pareció importante a mí es el deseo previo de querer ser madre. Mm-hmm. Tiene que estar ese deseo de ser madre para poder contar con estos factores también de protección. Y otro de ellos también es el aceptar y el planificar el embarazo. Es en cuanto a los psicológicos afectivos. También encontramos los de familia y los de pareja. Por ejemplo, que la pareja sea un apoyo fundamental para su esposa y también el apoyo de su familia. Además de eso, también contamos con la funcionalidad familiar, en cambio lo contrario a lo que mencionábamos anteriormente, e incluso que la mujer se sienta satisfecha con su relación con su pareja. Y finalmente también encontramos ya como un poquito luego de estos factores importantes también se encuentran los de conducta, los conductuales, los factores igualmente como se los mencionaba anteriormente biológicos y todos los que son los factores sociales o socioeconómicos. Entre ellos se puede encontrar la como les comentaba anteriormente la estabilidad económica, la mujer que cuenta con esta estabilidad económica es muy fundamental en su cuidado. También encontramos el autocuidado de la mujer hacia ella misma. También encontramos el que la mujer acceda a esta atención prenatal temprana, desde tempranas muy anteriores a la gestación para su cuidado adecuado. Asimismo, encontramos el apoyo social, que es muy importante en esta etapa. Y también podemos encontrar, por ejemplo, la edad de la madre e incluso la primiparidad. La primiparidad quiere decir cuando son madres por primera vez, ya que esto les impulsa a buscar mayor información sobre su cuidado.
2: Bastante interesante lo que nos comentas, los datos que revelas. Además de ser tan interesantes, son bastante preocupantes. Uh-huh. Vemos que tanto como en factores de riesgo, factores de protección, hay unos que se contrarrestan, otros que faltan, otros que están demasiado y así, de acuerdo a tu investigación, y a lo que hay que prestarle bastante atención. Justo en cuanto a factores protectores, nos mencionabas un poco que en el ámbito clínico, el no tomar a la madre para que sea parte de sus decisiones, el contacto con el bebé, el sufrir por un embarazo de riesgo, y muchas aristas. Creemos que tal vez solo es una de, bueno, no tener un embarazo de riesgo, pero si tú no estás bien con tu pareja, con tu familia, en la parte económica, ¿cuál de forma directa o indirecta nos puede impactar? Uh-huh. Con esto nos gustaría preguntarte, ¿por qué aún conociendo todos estos factores se decide no cuidar a la mujer, no cuidar la parte emocional a la mujer gestal?
0: Bueno, considero que esto se debe a un problema en el sistema de salud y también a nivel como sociedad. Por un lado, la mujer se reconoce como una prioridad legal en el modelo de atención integral de salud, el que conocemos, el de 2014. Sin embargo, aún se sigue descuidando la salud mental perinatal de la misma, tanto en el Plan Nacional de Salud Mental del 2014 como en la nueva Ley Orgánica de Salud Mental del 2024. Además, sabemos que aún sigue primando este modelo psicomédico, perdón, este modelo
1: biomédico,
0: exacto, en donde se separa la salud física de la salud mental. Y pues esto dificulta a los profesionales que brinden esta adecuada atención e incluso que ellos mismos no puedan ver las señales que la mujer está presentando y se le pueda dar esta atención a tiempo. También nosotros hablamos de que los profesionales que trabajan en salud mental están muy, muy limitados en cuanto a la formación, ya que estos temas no se dan mucho en el pregrado. Y pues del lado de la sociedad, en cambio, hablamos de que aún existe la desinformación. Hay mucha desinformación en nuestro contexto. Y además de eso, también los estigmas, lo cual no permiten que la mujer pueda tener esta atención a tiempo.
1: Justamente como tú comentas, ¿no? El sistema de salud, si bien obviamente siempre va a buscar el bienestar de las personas, pues este modelo que ha venido de años centrado en la salud física, que es fundamental, por supuesto, también se debe complementar, digamos, darle la misma prioridad también a la salud mental de las personas, porque sabemos que están relacionadas y van a la par. En este caso, en el caso de las mamás, ¿no? De las mujeres que están embarazadas. Y como tú comentas, la sociedad también, si ven, hay ciertas prácticas que vienen de años atrás que a lo mejor creemos que es por su bienestar, ¿no? Pero a lo mejor son inadecuadas. Uh-huh. Y la, como tú dices, la falta de información que tienen las mamás, a lo mejor no conocen lo suficiente sobre el proceso de gestación y sobre todo lo que involucra no solo a nivel físico, sino también a nivel emocional, pues también es un factor importante que debemos tener en cuenta en este punto. Y bueno, para también conocer un poco más sobre lo que tú has investigado, nos gustaría saber cómo se puede proteger ese apego de la madre y su hijo desde antes de que sea el nacimiento y cómo se puede acompañar durante todo este camino a la madre.
0: Bueno, como los mencionaba anteriormente, existen estos problemas a nivel del sistema de salud y es importante el implementar estas leyes de salud mental que prioricen sobre todo a las madres en gestación y sobre todo que garanticen esta atención especializada. Nosotros sabemos que la atención especializada, porque cada ser humano es diferente, es importante durante este proceso. Además de eso, de que se capacite obligatoriamente a los profesionales en este tema, en esta problemática, para que ellos puedan brindar una atención más especializada y humanizada. Además de eso, de que se pueda evaluar tanto los factores de riesgo, como lo mencionábamos anteriormente, a nivel individual, a nivel de su ambiente y a nivel como comunidad o contextual. También tendremos que reconocer que es importante que se fortalezcan las redes de apoyo, tanto de la familia como de su pareja, ya que lo mencionábamos que son unos factores importantes como protección, la familia y la pareja. Y además de eso, a nivel de sociedad, que seamos mucho más activos en el cuidado con la mujer, no solo de la pareja, familia, sino la comunidad como tal, porque si nosotros acompañamos emocionalmente durante este proceso de gestación a la madre, esto nos garantiza no solo un bienestar para la mamá o un bienestar para el bebé, sino que eso nos beneficia a largo plazo, ya que si una madre ha llevado un embarazo adecuado, un embarazo saludable, esto va a beneficiar a largo plazo al futuro bebé en su juventud y en su adultez, porque esto nos va a brindar seres humanos mucho más saludables mentalmente, también físicamente y para la sociedad.
1: Justamente, Ruth, muchas gracias por todo lo que nos has comentado. Yo creo que es sumamente importante y también nosotros como sociedad hacer conciencia sobre este tema, ¿no? Como tú dices, si bien el sistema de salud cumple un papel fundamental, un rol fundamental en el bienestar de las madres, nosotros también como sociedad podemos apoyar, porque sabemos que como sociedad también nosotros tenemos esta responsabilidad de pues identificar qué necesidades hay y de cierta forma hacer notar o dar voz a estas madres que necesitan que se implementen a lo mejor nuevas leyes o nuevas normas que las protejan todavía más. Y obviamente todo este proceso de que se las cuiden no solo desde el parto a lo mejor, porque también sabemos que muchas madres que viven a lo mejor en zonas rurales o en zonas en las que no tienen acceso a los servicios de salud, lamentablemente, entonces también que pueda llegar la información y los cuidados a estas madres también y que se dé desde muchísimo antes de que, pues desde que se da el parto, ¿no? Pero que también que una vez que se ha dado el parto se les pueda dar un seguimiento. Ajá. Como tú dices, que se les pueda, a lo mejor hay muchos grupos de apoyo que puedan acceder a información, los controles tanto de ella como del bebé a nivel emocional, a nivel psicológico, cómo se siguen encontrando. Justamente, ¿algo más a lo mejor que te gustaría agregar?
0: Claro que sí, justo lo que mencionas sobre que en zonas rurales incluso hay mucha más problemática sobre ello, ya que nosotros conocemos que en las zonas rurales es mucho más difícil acceder hasta a esta atención, a los centros de salud, poder tener estos controles que normalmente se tienen durante el proceso de embarazo y de gestación, incluso hasta por la lejanía de los lugares, estos controles suelen ser mucho más amplios. Entonces, sí sería importante también reconocer ese factor y además que también la madre debe contar con un adecuada apego, un apego seguro, con un adecuado apego seguro, ya que esto de una u otra manera va a afectar en la relación y con el vínculo que tiene con su bebé, y además de eso también va a beneficiar su rol, ya que sería importante que como sociedad tengamos en cuenta eso, de que la maternidad es importante y que debemos cuidar la maternidad, porque el peso no solo debe recaer en la mamá, no solo debe recaer en la mujer. La responsabilidad también es de la pareja, porque ambos son quienes dieron fruto y dieron vida a ese bebé. Entonces, eso sería como algo más que también me gustaría mencionar, que la verdad es un tema importante, de que de alguna u otra manera, si bien se los reconoce como prioridad en el sistema de salud, pero aún hay muchas deficiencias a nivel de sociedad y a nivel de salud, más que nada en nuestro país.
1: Justamente como comentas, cuando estuvimos en las prácticas del hospital, ¿no? Creo que nos pudimos dar cuenta de esto nosotros de primera mano, con las mamitas que tenían a sus bebés en neonatología porque tenían alguna complicación de salud, y como obviamente eran personas que vivían lejos de aquí, no de Loja, tenían que quedarse aquí, muchas veces estaban solas, ¿no? Y cómo notábamos que necesitaban ese apoyo, y nosotros también, a lo mejor los profesionales de salud que trabajan en contacto con las madres que nos están escuchando, sepan que a lo mejor el escucharles un momento, poderles brindar una palabra de aliento, ayuda también realmente, es como una especie de acompañamiento que se les podemos brindar, y a lo mejor empezar con acciones pequeñas. El cambio a lo mejor no se puede realizar de golpe, no podemos esperar que de un día a otro la atención que se dé, a lo mejor abarque todas las aristas de, en este caso, de este problema, pero sí empezar con acciones pequeñas que marquen un cambio realmente.
0: Así es.
1: Y bueno, igual Ruth, agradecerte por todo lo que nos has comentado. Sabemos que es un proceso de investigación de muchos meses, que hay un gran esfuerzo detrás de esto, y bueno, desearte mucha mucha suerte y muchos éxitos con todo esto y con lo que sigue de aquí, que sea tu vida profesional también, y que bueno, puedas seguir aportando a nosotros como sociedad, como tus compañeros también. Te agradecemos por todo lo que nos has brindado en el día de hoy.
0: Y bueno, gracias.
1: ¿Sí?
0: Sí, gracias. Sí.
1: Bueno, y en este momento también le quiero dar paso a la voz de la radio para que nos ayude con la pastilla informativa sobre la temática del día de hoy. Recordemos que la temática del día de hoy fue el apego materno-fetal y cómo esto pues está involucrado también en el rol que cumple la madre como madre, pero también nosotros cómo podemos involucrarnos como sociedad para ayudarla.
3: El vínculo entre una madre y su hijo comienza a desarrollarse desde la etapa prenatal, a través de un proceso afectivo conocido como apego materno-fetal, el cual constituye uno de los principales lazos emocionales que pueden influir en el desarrollo integral del bebé y en la construcción del rol materno. Este vínculo se fortalece mediante las interacciones y expectativas que la madre desarrolla durante el embarazo, favoreciendo el bienestar. Sin embargo, el establecimiento de este apego no depende únicamente de la voluntad de la madre, sino que está influenciado por diversos factores protectores, como el apoyo familiar, la estabilidad emocional y el acceso a controles prenatales, así como por factores de riesgo, entre ellos el estrés, la ansiedad, la depresión, la violencia o la falta de redes de apoyo. Comprender cómo estos elementos influyen en el apego materno-fetal y en el desarrollo del rol materno resulta fundamental para promover intervenciones oportunas que favorezcan una maternidad saludable y un adecuado inicio del vínculo entre la madre y su hijo.
1: Aprovechemos también este espacio para expresar nuestro más sincero agradecimiento a UNL Radio 98.5 por su continuo apoyo a nuestro proyecto y por permitirnos informar a nuestra ciudadanía en temas relacionados con la salud mental.
4: Y bueno, me voy a colar ahora mismo. Yo nunca me meto en el programa de ustedes.
1: Justamente.
4: La voz misteriosa. Para aprovechar el espacio, este es el último programa que tenemos de Sintoniza tu Mente de esta temporada, la número 8. Quiere decir que cuando ustedes ingresaron a la universidad hace 4 años, el programa empezó. Han acompañado a este programa de una u otra manera durante toda su carrera universitaria. Y primero que nada quiero felicitarlas por ese detalle, por esa dedicación. A ustedes las he visto muy seguido, a Ruth, a las tres, a Ruth, a Dome y a Kelly las he visto muy frecuentemente por acá, incluso cuando no estaban como asignadas ahora mismo. Nos han apoyado incluso en videos y cosas de la DIRCOM, y nos sentimos muy orgullosos y agradecidos con ustedes de que nos hayan acompañado durante este tiempo. Gracias de corazón, lo decimos a nombre de la Dirección de Comunicación de la Universidad Nacional de Loja, también puedo decirlo a nombre de la Universidad Nacional de Loja. Hemos contado con un gran contingente y apoyo de parte de ustedes. A través de ustedes también quiero aprovechar para agradecer a la docente María Paula Torres, con quien coordinamos desde el principio. Y hay una cosa que adicional quiero decir. Yo siempre que alguien viene a presentarnos una propuesta de hacer un programa en la radio, yo siempre pongo como ejemplo a Sintoniza Tu Mente. Por la forma en la que se han ido organizando, por la forma en la que se han distribuido funciones. Tuvimos un bache en algún momento, pero luego resurgieron y con bastante fuerza. Están muy bien organizados y organizadas, están bien distribuidas las cargas, y todo ha salido muy bien. Tanto así que yo me atrevo a decir que la profe de pronto solo llama a preguntar y bueno, chicas, ¿cómo están? ¿Todo va bien? Sí, bueno, sigan nomás. No hace falta ni siquiera que un docente se meta ahí. Y este es un programa auténticamente hecho por estudiantes. Así que mis felicitaciones por este trabajo. Mi agradecimiento también como productor de la radio, les puedo decir eso. Y bueno, que les vaya bien en su vida profesional. Todas ustedes son de octavo, así que ya no las vamos a ver. De pronto volverán como invitadas. Espero que sí.
0: Esperemos que sí.
4: Que vuelvan por aquí. Pero han dejado la vara muy alta para las próximas generaciones. Mi abrazo y mi cariño para ustedes.
2: Muchísimas gracias. Nosotros súper contentas de poder compartir este espacio, de podernos desenvolver, porque creemos que psicología clínica solo es sentarte a escuchar problemas, pero psicología clínica es esto, es prevenir, es promover la salud mental, es abrir estos espacios, es poder conversar. También estamos muy agradecidas, gracias por todo el apoyo que nos ha brindado el locutor, nuestro locutor Johnny, desde el momento uno nos sentó y dijo, chicas, les voy a dar los tips para que ustedes se luzcan. Entonces también muchísimas gracias por eso, y de paso agradecemos a nuestra invitada, muchas gracias por toda la información que nos has brindado. Definitivamente a todas las personas que nos están oyendo, a todos nuestros oyentes, desde cualquier parte que ustedes estén, esta información nos sirve de muchísimo para cuidar a nuestros amigos, conocidos, madres, hermanas que se encuentran en proceso de gestación, y hacer un poco de conciencia de que no solo se trata de cuidar la gestación, cuidar antes, cuidar la alimentación, cuidar los vínculos. No sé si nuestra invitada quiere finalizar con un mensaje.
0: Claro, justamente lo que decíamos. Y para las mujeres en gestación, recordemos que este proceso va desde mucho antes, como lo mencionaba Kelly. Es importante el cuidarse a uno mismo y reconocer que este cuidado no solo es para nosotras, sino también si es que en el deseo de la mujer está querer ser madre, también este cuidado va a ser para esa próxima criatura que va a venir al mundo. Y reconocer que el cuidado es de todos, no solo de uno solo, y no solo va a beneficiar a una sola familia o a un solo grupo, sino que va a beneficiar a toda la sociedad como tal, y como lo mencionaba también Doménica, empezar desde pequeños cambios. Las parejas, reconocer mucho más la labor que hacen las madres, porque como lo mencionábamos anteriormente, existen muchas transformaciones a nivel hormonal, como lo conocemos. Hay muchos cambios a nivel también físico de la mujer, todo lo que experimenta, sus cambios a nivel de corporal, físico, a nivel mental, a nivel psicológico, y que cargar sola con toda esta responsabilidad no debería ya ser lo justo, sino también el que se involucren las familias y la pareja a ayudarla en este proceso emocional que es muy importante.
1: Muy bien, Ruth, te agradecemos mucho por toda la información que nos has dado. Yo creo que ha sido de provecho para nosotros como tus compañeras escuchándote, pero también para todos quienes nos sintonizan. Y bueno, retomando igual mi agradecimiento, tanto a Johnny por toda su guía que nos ha dado durante todos estos 4 meses, de proyecto. Y bueno, también a nuestros oyentes por habernos acompañado cada jueves a las 10 de la mañana, por habernos escuchado. Esperamos que hayan aprendido algo, que hayan reflexionado y sobre todo que haya sido de provecho para ustedes. Y eso, si bien esta octava emisión ha llegado a su fin, no es un hasta nunca, es un hasta luego, porque la próxima emisión, la novena emisión, en unos pocos meses también ya empieza.
2: Exacto. Sí. Y va a venir recargada con todos, con nuevos compañeros, con nuevos participantes y nuevas historias y temas que tratar. Muchísimas gracias. Esperamos que sigan siguiendo a Radio UNL y podernos encontrar en una próxima.
1: Muchas gracias. Gracias. Hasta pronto.
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10: 17:44.
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1: Horas, 1 minuto.
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0: 18 horas, 31 minutos.
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0: 19:03.
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